0: el sistema se vuelve lento. Pero se hace lo que más se puede atendiendo a las a los ciudadanos. Y otra cosa muy importante que hay que aclarar, nosotros como FOMIDE, como área de gobierno, fomento y desarrollo económico, no podemos meternos a la logística del trabajo del SAT. Lo único que podemos apoyar es con las y los ciudadanos que vienen, poderles dar la información, atenderlos, pero nosotros no nos podemos meter al tema del SAT. Entonces eso también es importante tenerlo en cuenta cuando el SAT, porque va a seguir viniendo, el SAT va a seguir viniendo al centro histórico acercándose a las y los ciudadanos. Es algo que hemos estado trabajando, buscando la formalidad, el fomentar la formalidad. Y ha sido un completo éxito, la verdad. Vamos aumentando la formalidad, vamos disminuyendo la informalidad y así vamos a seguir haciéndolo. Solamente nos vamos a seguir agendando, vamos a seguir poniéndonos de acuerdo para poder tener un mejor servicio siempre para las y los ciudadanos. Sin duda alguna es algo que tenemos esta semana.
1: Pues bueno, eso es lo que comentó Ismael Rodríguez de El FOMIDE, el fondo de el fondo, ay, se me fue otra vez, el fomento, perdón, fomento económico. Ay, caray, permítame, discúlpeme aquí con lo que son las siglas del FOMIDE ahorita. Ay, se me fue, lo vamos a encontrar otra vez, disculpe, pero es que le quiero decir dónde está situado. Es el Fomento y Desarrollo Económico de Mexicali, discúlpeme, es que hay tantas siglas, ya no carburo uno igual. Es el Fomento y Desarrollo Económico de Mexicali, está justo ahí enfrentito de la catedral. Le digo, usted pregunta por el FOMIDE y también hay apoyo usted también para personas que están iniciando con su negocio. Usted acérquese y ahí le van a decir, o al menos si ellos no se lo dan directamente, le van a decir dónde puede ir usted y solicitar también recursos para emprender su negocio. Entonces le menciono, acercarse a este tema. Y bueno, fíjese que nos llega información aquí por parte de la precisamente de Morena. Dice Citlali Hernández condena guerra sucia contra Julieta Ramírez y llama a la unidad de Morena. Eso fue lo que nos mencionan.
2: Sí, totalmente rechazo todo juego de guerra sucia, todo intento de desacreditar, de lastimar a cualquiera de nuestros aspirantes, en este caso de Julieta. Condenamos esta pseudo reportaje que salió en Televisa y pues toda la solidaridad siempre con Julieta, además a quien le tengo mucho respeto y cariño.
1: Pues bueno, ahí lo que menciona la presidenta de la Comisión Nacional de Elecciones de Morena, Citlali Hernández, expresó su total solidaridad con la senadora con licencia Julieta Ramírez y condenó de manera enérgica los recientes ataques mediáticos vertidos en su contra por esta empresa televisiva. Pues bueno, le comento, está todavía este tema. Imagínense, yo creo que lo que comentaba ahí, hay que tener hay que tomar mucho en cuenta lo que mencionó Alejandro Ruiz Uribe el día de hoy con respecto a que, pues bueno, tal vez una vez que la presidenta Claudia Sheinbaum termine de informarnos sobre el tema de su segundo año de actividad, bueno, a lo mejor ya nos dicen quién va a ser los coordinadores de la 4T aquí para Baja California. Bueno, nosotros llegamos al fin de esta semana de noticias, mucha humedad, mucho calor, esperemos, cuídese, tome muchos líquidos, le digo, no se arriesgue, no ande sin su sombra, si toma no maneje, y agradezco a Gloria Barraza, los controles técnicos de Gloria, muchas gracias por su apoyo técnico, a usted por escucharnos, y quédese en la programación bonita de la buenísima. No le cambie.
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0: Son las 6 con 30 minutos.
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1: Son las 6:45.
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0: Son las 7.
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1: Son las 7 con 15 minutos.
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0: Son las 7 con 30 minutos.
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0: Son las 7 con 45 minutos.
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0: Son las 8.
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0: Son las 8 con 15 minutos.
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0: Son las 8 con 30 minutos.
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0: Son las 9.
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1: Son las 9:15.
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1: Son las 9:30.

0: Son las 9:45.
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0: Son las 10.
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1: Son las 10 con 15 minutos.

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0: Son las 10 con 30 minutos.
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0: Son las 10 con 45 minutos.
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0: son las 11.
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0: Son las 11 con 15 minutos.
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1: Son las 11:30.

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0: Son las 12.
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1: Son las 12:15.

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0: las 12
1: con 30 minutos.
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0: es la una.
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2: 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El tiempo los separó y fue también el tiempo el que se encargó de reunirlos otra vez. 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

0: Es la 1:15.
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0: Es la 1:30.
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0: Son las 2.
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0: Son las 2 con 15 minutos.
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1: Son las 2 con 30 minutos.
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0: Son las 3.
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0: las 3 con 15 minutos.
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0: Son las 3 con 30 minutos.
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0: son las 4.
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0: Son las 4 con 15 minutos.
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0: las 4 con 30 minutos.
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0: Son las 5.
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0: Son las 5 con 30 minutos.
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0: Son las 6.
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1: Revista del Consumidor Radio. Lluvia, pisadas, raspones, nuestro calzado resiste absolutamente todo. Sin embargo, lucirlo reluciente y bien cuidado no exige gastar de más. Si quieres elaborar tu propia crema para calzado, en la tecnología doméstica te enseñamos la receta.
2: Y hablando de cuidar tu economía, ¿sabías que la mejor forma de proteger tu patrimonio es garantizando que se cumpla tu voluntad? Hoy te decimos todo lo que necesitas saber sobre el testamento, qué personas intervienen, cómo organizar tu documentación y los mejores consejos para hacer este trámite sin complicaciones. Toma el control y regálate tranquilidad a ti y a quienes más quieres.
1: Revista del Consumidor. En el día a día, merecemos usar productos de calidad que nos faciliten la vida. ¿Y sabes qué es lo mejor? Que muchas veces podemos crearlo con nuestras propias manos.
2: Por eso, haremos nuestra propia para calzado, que está validada por el Laboratorio Nacional de Protección al Consumidor. ¡Comencemos!
1: Para esta tecnología doméstica puedes adquirir los ingredientes en droguerías y tlapalerías. Los ingredientes que vamos a utilizar para hacer 750 mililitros son media cucharadita de colorante sintético negro, media taza de agua ras, 4 cucharadas de vaselina simple, 2 cucharadas de cera carnauba, 3 cucharadas de cera amarilla y 3 cucharadas de ácido esteárico.
2: También vamos a ocupar los siguientes utensilios: un cubrebocas, un par de guantes de látex, una taza medidora, un recipiente con capacidad de 500 mililitros, 2 abatelenguas, una cuchara sopera metálica, un tazón de vidrio con capacidad de 1 litro, una cacerola con capacidad de 2.5 litros, 2 trapos para manipular objetos calientes y un recipiente de plástico o metal con capacidad de 250 mililitros.
1: Ahora sí, pasamos a la magia de la preparación. Pero antes de ponernos creativos, recuerda que la seguridad es primero. Ajustémonos el cubrebocas y pongámonos los guantes de látex.
2: En un lugar con ventilación, empezaremos disolviendo el colorante en el aguarrás con un abatelenguas. Puedes pulverizar el colorante envolviéndolo en un papel y golpeándolo suavemente con un martillo.
1: Después agregamos la vaselina, la cera de carnauba y la cera amarilla en el tazón, y la calentamos a baño María.
2: Un gran consejo para que la cera se funda más rápido es cortar la cera en cubitos pequeños y mezclar constantemente hasta que se derritan por completo.
1: Una vez que la cera esté líquida, añadimos el ácido esteárico y continuamos moviendo hasta que se integre totalmente.
2: Ya que se hayan disuelto todos los componentes, con mucho cuidado, retiramos el tazón del baño María y vertemos nuestra mezcla de colorante con aguarrás e incorporamos todo mediante movimientos suaves. Por último, vaciamos nuestra crema para calzado en el recipiente de 250 mililitros.
1: Solo resta tener un poco de paciencia. Antes de cerrar el envase, dejamos enfriar a temperatura ambiente hasta que el producto se solidifique. ¡Y listo!
2: Lo mejor de esta tecnología doméstica es que tiene un año de caducidad y se prepara en 40 minutos aproximadamente.
1: No olvides mantener el recipiente bien cerrado para evitar que la crema se reseque. Además, es indispensable que el envase contenga una etiqueta visible que señale que debe mantenerse fuera del alcance de niñas y niños. Y, de ser posible, una leyenda de precaución por su contenido de solvente.
2: Guárdala en un lugar fresco, seco y oscuro. Y devuélvele la vida a tus zapatos. Anímate a preparar este producto en tu casa y etiquétanos en Instagram con el hashtag Tecnología Doméstica Profeco y @Revista del Consumidor MX.
1: No olvides que también puedes ver esta y más tecnologías domésticas en nuestro canal de YouTube, Profeco TV.
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1: Además de la tecnología doméstica, otra forma de cuidar nuestro dinero en el futuro es protegiendo nuestro patrimonio. De esta forma podemos garantizar que se cumpla nuestra voluntad. Estamos hablando del testamento, un documento legal en el que expresas cómo deseas distribuir tus bienes y quiénes lo recibirán tras tu fallecimiento.
2: Hacerlo puede traerte beneficios, entre ellos, evitar conflictos y disputas familiares, distribuir los bienes de manera sencilla, clara y legal, proteger el patrimonio destinado a tus hijas e hijos menores de edad o en etapa de estudios, y sobre todo, brindar certeza y seguridad jurídica.
1: Al ocurrir el fallecimiento, las personas beneficiarias deben acudir con una notaria o un notario para iniciar el trámite.
2: Ojo, aunque recibir una herencia no genera el pago del impuesto sobre la renta, en el caso de bienes como casas o terrenos, sí deben preverse los gastos de escrituración, avalúos e impuestos locales de adjudicación, los cuales varían según la entidad federativa.
1: En el caso de las cuentas bancarias que no tengan beneficiarias o beneficiarios, los fondos formarán parte de la masa hereditaria.
2: Por lo tanto, quien pretenda disponer de ellos deberá acreditar su calidad de persona beneficiaria mediante el proceso que corresponda ante la institución financiera.
1: Pero ¿quiénes intervienen en un testamento? Primero, está la persona testadora, quien expresa su voluntad ante una notaria o un notario respecto al destino que tendrán sus bienes y derechos.
2: Y por supuesto, también está involucrada la persona heredera, quien adquiere la totalidad o una parte de los bienes, derechos y obligaciones que integran a la herencia.
1: Por otra parte, la legataria o legatario, quien adquiere los bienes a título personal.
2: Además, hay que tomar en cuenta al albacea, quien se encargará de entregar los bienes a las personas beneficiarias.
1: No hay que olvidar que en algunos casos existe la tutora o tutor, es decir, la persona a quien se le encomienda el cuidado de la educación de las hijas o hijos menores de edad.
2: Y por último, la curadora o curador, quien vigilará que la persona tutora desempeñe bien su cargo.
1: Para poder iniciar formalmente el trámite, es necesario que acudas con una notaria o notario, con el objetivo de que explique los pasos a seguir y de la orientación necesaria.
2: Para ello, es importante que tengas en mente dos posibles situaciones. Si existe testamento, este deberá presentarse junto con el acta de defunción para confirmar su validez y formalizar la aceptación de la herencia.
1: Si no hay testamento, se deberá comprobar el parentesco mediante actas oficiales para determinar quiénes tienen derecho a heredar.
2: Por ello, es muy importante que ordenes tus documentos en formato físico o digital y que mantengas tu información actualizada.
1: Para esto puedes organizar tu información en las siguientes categorías: identidad y datos personales, información laboral y seguridad social, cuentas, ahorros e inversiones, créditos y compromisos financieros, seguros y protección, bienes y patrimonio, servicios y gastos recurrentes, disposiciones patrimoniales y legales.
2: Hacer tu testamento es más fácil de lo que parece. Solo ten presentes estas sencillas recomendaciones.
1: Tómate tu tiempo. Analiza con calma el destino de tus bienes sin actuar bajo presión.
2: Busca orientación profesional. Acude a una notaría para resolver dudas o ubica una en el directorio del Colegio Nacional del Notariado Mexicano.
1: Mantén tu testamento actualizado. Puedes modificar tu testamento si cambian tus circunstancias familiares o personales.
2: Conserva la tranquilidad sobre tu patrimonio. Hacer tu testamento no significa perder la propiedad de tus bienes. Solo surte efecto tras el fallecimiento.
1: Consulta a la Condusef si necesitas saber si eres beneficiaria o beneficiario de cuentas bancarias o de inversión de una persona fallecida. Comunícate a la Condusef al 55 53 40 0999 o envía un correo a asesoria@conducef.gob.mx.
2: Recuerda que tomar el control de tu patrimonio es regalarte tranquilidad a ti y a quienes más quieres.
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0: Hola amigos, ¿qué tal? ¿Cómo están? Muy buenos días. Amigos madrugadores del valle, ¿qué tal, chavalos? ¡Auca!
1: ¡Ay, sí, Juan y Jauma!
0: ¿Cómo ha ido?
1: Hawaiian you.
0: Hawaiian punch.
1: Jauma bien fría.
0: French fries.
1: Los pollos se fueron.
0: Chicken nulo.
1: Y bien lejos.
0: Chicken run.
1: Sí, hombre.
0: Owen Cárdenas.
1: Owenón.
0: Está el calorón de la cachetada.
1: Sí.
0: Bien, pues como siempre es un placer saludarlos a través de los micrófonos de XZF, la buenísima, que transmite en el 850 de amplitud modulada desde Mexicali, Baja California, capital agrícola del noroeste de México.
1: ¡Buenos días, capitalino!
0: Con 1000 watts de potencia en su antenota de transmisiones.
1: ¡Oh, yeah!
0: ¡Oh, Nación! Con esa potencia llegamos hasta la colonia Madero.
1: Sí, la colonia Gómez.
0: Donde saludamos precisamente a la familia Gómez de Don Juan.
1: El Vado Cebollero.
0: Y por allá también Alberto López Cisneros en el Aguascalientes.
1: La colonia Nuevo León
0: y
1: en el
0: Jesús
1: Valle de
0: Medina,
1: San Luis.
0: Y Medina, Jesucito Medina y los quesos.
1: Sí.
0: Bien, pues como siempre, pues en este horario, en esta estación de lunes a sábado, de 6 a 8 horas, les habla y les saluda su amigo y servidor Ignacio Guillén Murguía.
1: Ignacio Guillén Beltrán.
0: Autorización 6748.
1: 309-4036.
0: Otorgadas por el gobierno federal mexicano. Y usted sabe que en su programa
1: Madrugadores del Valle
0: tratamos de manejar preponderantemente información que gire alrededor de las actividades agropecuarias. Y su participación telefónica al 686-555-5858 es importante para que enriquezca su programa con algún comentario, con alguna sugerencia, con algún tema que podamos considerar de interés general. De modo que iniciamos su programa Madrugadores del Valle correspondiente este día. Hoy es sábado, 12 de septiembre del año 2026. Sabadito, chavalos.
1: Sí.
0: Ahora sí, es formalmente fin de semana. Madrugadores del Valle 2@hotmail.com en nuestro correo electrónico. Hay otras herramientas que puede usted utilizar para interactuar con nosotros y el auditorio.
1: Sí, pues tenemos el número para mensajes de texto, el 686-3070421. Allí con la aplicación de WhatsApp usted puede compartir con nosotros mensajes escritos, mensajes hablados, fotografías, videos y documentos con la finalidad de estar en comunicación con usted. Además de que contamos también con la emisión diaria en redes sociales, en Facebook, en la página Mi Nombre Ignacio Guillén, en la cual pues todos los días le hacemos la lucha de transmitir en vivo.
0: Y todos los días se corta.
1: Sí, hombre. También tenemos otra herramienta, la aplicación para Android, Audiorama Comunicaciones. Allí en la división de Baja California usted le pica al icono de la buenísima y nos puede sintonizar prácticamente en cualquier parte del planeta.
0: Ante la nueva estación espacial.
1: Sí.
0: Acuérdese que la mira sí. Tronaron. Pues aquí estamos, chavos, acompañándolos con su programa. Tenemos abundante información para compartirles. Y para ustedes, el 686-555-5858. Fíjese que hubo movimientos ayer viernes en la Bolsa de Chicago. Los futuros de soya, de trigo y de maíz terminaron a la baja ayer viernes, después de que el Departamento de Agricultura de Estados Unidos publicara su reporte mensual sobre oferta y demanda. La mayor corrección fue para la soya, que cayó 35.75 centavos de dólar por bushel, después de haber alcanzado el jueves los máximos de alrededor de 3 años por las compras de China. El maíz y el trigo también retrocedieron, aunque en menor medida. Fíjese que el bushel, tengo entendido que es una unidad de medida volumétrica. No es lo mismo un bushel de trigo que un bushel de garbanzo, por ejemplo, de maíz, porque, como dicen los ingenieros agrónomos, tienen distinto peso hectolítrico. Y, como dicen los ingenieros civiles, tienen distinto

0: distinta densidad.
1: O sea, pesa, o sea, un grano de soya pesa distinto a un grano de trigo o a uno de maíz.
0: Y un litro.
1: Sí, así es.
0: Así es. Para México el movimiento es relevante, porque nuestro país depende de las importaciones de granos, principalmente de Estados Unidos. Sin embargo, pues una caída diaria en Chicago no significa que la tortilla o los alimentos vayan a bajar de precio de inmediato. El costo final también depende del tipo de cambio, del transporte, del mercado nacional y otros gastos. Entonces, en síntesis, ¿cómo cerró el maíz, la soya y el trigo en Chicago? Los principales contratos agrícolas terminaron la sesión con pérdidas. Maíz, diciembre 2026, cerró 11 de septiembre en 5.3025 de dólar por bushel. Varió a la baja 3.5 centavos, equivalente a 209 dólares por tonelada. La soya, noviembre 2026, cerró ayer 11 de septiembre en 12.965 dólares por bushel. Varió 35.75 centavos a la baja. Aproximadamente anda la soya en 476 dólares la tonelada. Trigo, diciembre 2026, el cierre de ayer 11 de septiembre, el bushel en 7.25.25, varió a la baja 16 centavos, equivalente aproximadamente a 266 dólares la tonelada. Ya le daremos cuando estamos en el intervalo de los precios aquí en su programa. Ya le daremos los precios completos, pero aquí dice que cerró en 266 en el Cibot. Trigo Kansas, diciembre 2026, cierre 11 de septiembre, 7.985 dólares por bushel, varió a la baja 20.25 centavos y anda aproximadamente en 293 dólares la tonelada el trigo Kansas. La soya tuvo la mayor corrección de la jornada, mientras el maíz registró una caída más moderada. Las cotizaciones del último negocio y los precios de liquidación pueden presentar también pequeñas diferencias. Por ello, para comparar contratos, debemos de distinguir entre el último precio negociado y el settlement oficial. ¿Pero qué dijo el Departamento de Agricultura sobre maíz? El reporte de septiembre de LUSDA recortó las estimaciones para el maíz estadounidense en la campaña 2026-2027. El organismo redujo el rendimiento esperado de 180.7 a 178.5 bushel por acre y calculó una producción de 15.800 millones de bushel, 213 millones menos que en agosto. Las existencias finales también fueron reducidas, de acuerdo con el reporte, en 86 millones de bushel hasta 1.567 millones. El ajuste de producción estuvo cerca de lo que esperaba el mercado, pero las existencias finales quedaron por encima del promedio de las estimaciones de los analistas. Además, el USDA redujo en 150 millones de bushel su previsión de uso forrajero y mantuvo las exportaciones entre 1.300 millones de bushel. Por eso, el recorte de producción no fue suficiente para sostener el precio del maíz durante toda la sesión. Fíjese usted, ¿pero qué pasó con el trigo? El trigo también terminó la sesión en números rojos. Las existencias estadounidenses previstas para la campaña 2026-2027 se mantienen en 717 millones de bushel. Usted haga las correcciones. En el balance mundial, las existencias aumentaron y también se elevaron las estimaciones de producción para algunos importantes productores. Entre los incrementos reportados destacan los de Australia, Canadá, Argentina y de Ucrania. El comportamiento de las exportaciones desde la región del Mar Negro también siguió un factor relevante para el mercado al mantener la presión sobre los precios internacionales de este cereal. Y México vuelve a comprar maíz de Estados Unidos. Mientras los futuros de los granos bajaron en Chicago, México mantiene activa su demanda de maíz estadounidense. Los exportadores privados notificaron a LUSDA la venta de 264 mil toneladas métricas de maíz a México para la campaña comercial 2026-2027 que comenzó el 1 de septiembre. Esta operación equivale aproximadamente a 10.4 millones de bushel y confirma que las compras mexicanas continúan al inicio de la nueva campaña. México se encuentra entre los principales compradores de maíz estadounidense y mantiene una elevada dependencia de las importaciones, particularmente para maíz amarillo, utilizado en la alimentación pecuaria y actividades industriales. Entonces se está importando una cantidad récord de maíz en el primer semestre. Ya son las 6:27 aquí en Madrugadores del Valle. Vámonos a la forma acostumbrada.
1: 6:27, como lo mencionas, 30 grados centígrados es lo que nos indicaba el vehículo en el trayecto hacia acá, hacia la estación en el centro cívico. 29 grados centígrados es lo que nos indican los sistemas meteorológicos. Mira, tenemos bastante información para compartir en el ámbito económico y en el ámbito pesquero y agrícola. Entonces, fíjate que vamos primero a la forma acostumbrada para mencionar lo siguiente. Hoy es 12 de septiembre, es el día 255 en el calendario gregoriano.
0: O sea, sí.
1: Es el día número 255 y el día número 256 en los años bisiestos. Quedan 110 días para finalizar el año y pues no vas a abrazar a las muchachas.
0: Hombre, cómo no, me canso ganso si soy bien jacarandoso. Fíjate, aunque que anden todas sudadotas.
1: En las celebraciones, es Día de las Naciones Unidas para la Cooperación Sur-Sur. Celebración establecida por la Asamblea General de las Naciones Unidas para promover la cooperación entre los países en desarrollo mediante el intercambio de conocimientos, experiencias, capacidades, tecnologías y recursos. También es día de la atención plena. Y pues vámonos por países. Allá en Argentina es día de la industria naval. En México es día del historiador. Conmemora la labor de los profesionales dedicados al estudio y a la interpretación de la historia. La fecha recuerda la fundación en 1919 de la Academia Mexicana de Historia. También es Día Nacional de las Mujeres con Discapacidad. Vámonos al Santoral.
0: Vámonos.
1: Es Día del Santísimo Nombre de María. También es Día de San Autónomo de Bitinia.
0: Autónomo Manuel el Güero Rutiaga.
1: San Crónidas, Leoncio y Serapión de Alejandría. Ese Serapión debe haber estado grandote. San Alveo, San Guido, San Poncio. Y es lo que tenemos en el santoral del día de hoy, pues para que vaya reportando a sus japilluyeros.
0: Mire, le comento lo siguiente. Tenemos un boletín oficial en el cual analizó el Comité Técnico Interinstitucional Regional el ciclo triguero otoño-invierno 26-27. Escuche usted. La Secretaría de Agricultura, Columba Jazmín López Gutiérrez, en coordinación con la representación estatal, están atendiendo de manera oportuna las necesidades de los productores del grano del Valle de Mexicali y de San Luis Río Colorado en Sonora. Integrantes del Comité Técnico Interinstitucional Regional del Cultivo de Trigo, que atiende los valles de Mexicali, Baja California y de San Luis Río Colorado en Sonora, se reunieron para analizar las expectativas para el ciclo agrícola otoño-invierno 26-27, esto lo informa la SADER Federal. El representante de la dependencia aquí en el estado, José Antonio Ramírez Gómez, informa que la reunión se llevó a cabo con la intención de atender las instrucciones de la Secretaría de Agricultura de revisar de manera oportuna las necesidades de los productores del grano antes de que inicie el nuevo ciclo agrícola. Comentó que durante la Junta se revisó el tema de las condiciones climatológicas que prevalecieron durante el ciclo agrícola pasado, la disponibilidad de semilla, sobre el manejo agronómico del cultivo de trigo, así como de algunas acciones preventivas que se pudieran implementar a fin de reducir los riesgos durante el desarrollo del cultivo. Con respecto al comportamiento de las condiciones climatológicas, se coincide en la importancia de darle seguimiento durante las diferentes etapas fenológicas del cultivo, debido a que factores como la variación de las temperaturas pueden influir directamente en el establecimiento, el desarrollo y el rendimiento del grano. Sobre la disponibilidad de semilla, se destaca que hay suficiente para iniciar las siembras del próximo ciclo, por lo que se hizo un llamado especial a los agricultores para que privilegien el uso de semilla certificada, debido a que representa un elemento fundamental para asegurar la identidad varietal, la calidad genética, la sanidad y un adecuado establecimiento del cultivo. Los especialistas concordaron que en adición al clima y a la elección de semillas, los productores del rubro cereal también deben de tomar en cuenta la aplicación del paquete tecnológico recomendado por el INIFAP, que incluye la selección de terreno, preparación del suelo, fecha, densidad de siembra, fertilización, riegos oportunos, control de malezas, plagas y enfermedades. Por último, se señala que la planeación previa va a permitir enfrentar de mejor manera las condiciones que pudieran presentarse durante el ciclo 26-27. Se recomienda a los agricultores mantenerse atentos a la información y las recomendaciones que emitan los integrantes del Comité Técnico Interinstitucional Regional del Cultivo del Trigo. En este comité participa la representación de Agricultura, el INIFAP, el Servicio Nacional de Inspección y Certificación de Semillas, el Servicio Nacional de Sanidad, Inocuidad y Calidad Agroalimentaria, el SENASICA, la Secretaría de Agricultura y Desarrollo Rural del Estado, la UABC, el Comité Estatal de Sanidad Vegetal, el Distrito de Desarrollo Rural, la Junta Local de Sanidad Vegetal de San Luis y la Zagarpa Sonora. Entonces, se analizó ese tema por lo que sucedió en el ciclo anterior, a lo que no se ve aquí que hayan manejado el costo del cultivo, los insumos, cuánto cuesta la semilla, cuánto cuesta el agua de riego, la fertilización, el combate de plagas y enfermedades y todo aquello. ¿Cuál es el costo? ¿Cuánto tienen estimado este Comité Técnico Interinstitucional? Que va, a ver si está el presente el ingeniero Zambrano, si está en sintonía, para que nos hiciera favor de dar luces en ese sentido, si no tomaron en cuenta los costos de producción precisamente estimados para el siguiente cultivo. Porque mire, en esta información oficial viene respaldada por cuatro fotografías, y en la cual pues vemos por allí a varios de los funcionarios de la Secretaría que participaron en ese evento, en esa reunión, en ese análisis que se hizo. Bueno, esperamos que hayan analizado también los costos de producción, a cómo, si va a haber agricultura por contrato y todo ese tipo de cosas, financiamiento oportuno, para precisamente no únicamente lo técnico, sino como decía el doctor Raúl León López, también ya el INIFAP se tiene que involucrar en la rentabilidad. Dicho lo anterior, nos vamos a corte, 6:34 en Madrugadores del Valle.
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0: Bien, ya son las 6 horas con 39 minutos, son 21 minutos los que faltan para las 7 aquí en Madrugadores del Valle. Bueno, pues le comento, las negociaciones entre autoridades de México y de Estados Unidos permitieron contener, al menos de manera temporal, el retiro de visas a transportistas de carga que cruzan hacia California luego de que el sector reportara 4 días consecutivos sin nuevas cancelaciones de documento. Alan Verdugo, representante de la coalición Quinta Rueda, señaló que el cambio ya se refleja en la operación diaria de los choferes, quienes han podido cruzar y realizar sus actividades con mayor tranquilidad, siempre que no incurran en maniobras que la autoridad estadounidense considere cabotaje. Explicó que los operativos de revisión por parte de Estados Unidos continúan debido a que corresponden a decisiones soberanas de ese país, pero las mesas de diálogo establecidas entre ambos gobiernos han generado mayor certidumbre para los transportistas, mientras se concreta una reunión con mandos de la Oficina de Aduanas y Protección Fronteriza. La situación se agravó a principios de septiembre, cuando representantes del sector transporte denunciaron afectaciones a un grupo de entre 150 y 160 operadores de carga, a quienes les retiraron sus visas de trabajo. Transportistas y empresarios señalaron que oficiales estadounidenses estaban clasificando algunas maniobras realizadas durante los cruces como cabotaje, además de que en distintos casos los operadores no recibieron una explicación por escrito del motivo de la cancelación de su visa. La preocupación aumentó luego de que al menos 9 visas fueron retiradas en cuestión de horas durante una misma jornada, situación que generó alerta entre el sector empresarial ante el riesgo de afectar el movimiento de mercancías entre ambos países. La Cámara Nacional del Autotransporte de Carga explica que el cabotaje es el traslado de mercancías entre 2 puntos dentro de Estados Unidos, una práctica que está prohibida para los operadores mexicanos que ingresan a ese país con la visa B1. El término cobró relevancia en Baja California luego de que los transportistas mexicanos denunciaron el retiro de visas por parte de autoridades estadounidenses bajo señalamientos de que algunas de sus maniobras constituían cabotaje. Ante esta problemática, se enviaron los expedientes individuales de los transportistas afectados a la Secretaría de Relaciones Exteriores y a la Secretaría de Gobernación, los cuales fueron presentados durante una reunión en la Ciudad de México con representantes de Estados Unidos. Octavio Sandoval, presidente del Consejo Coordinador Empresarial de Baja California, dijo que durante ese encuentro autoridades de ambos países conocieron de primera mano las afectaciones económicas provocadas por la situación y acordaron establecer mesas de trabajo regionales. Y como parte del seguimiento, se prepara una reunión en Tijuana con representantes del consulado de Estados Unidos y autoridades mexicanas para revisar los casos y establecer los criterios claros con respecto a las maniobras que pueden constituir cabotaje y las que no. Entonces se está frenándose temporalmente la cancelación de visas de los transportistas. Reportan mayor tranquilidad en los cruces tras 4 días sin nuevos retiros de visas. Están revisando los casos de más de 100 operadores mexicanos que perdieron su visa de trabajo. Y mire, por si para usted el día de ayer le pasó desapercibido, pues la Garita Centro de Mexicali hizo una pausa de 30 minutos en el lado estadounidense para conmemorar los ataques del 11 de septiembre del 2001. Pregunta, ¿dónde estaba usted el 11 de septiembre del 2001? Hay fechas que nos quedan grabadas indeleblemente en el recuerdo, por lo importante o por lo trágico que resultan. Hace 25 años estábamos nosotros trabajando en la cabina de Cadena Baja California y nos llamó desde la Ciudad de México Ceferino Saavedra Godínez. Estaba en el lobby de un hotel en la Ciudad de México y estaba encendido un televisor y se estaba transmitiendo en vivo la tragedia. Y fue el primero que nos avisó de lo que había sucedido allá en la Urbe de Hierro. A 25 años, pues, de los atentados, ¿dónde estaba usted? ¿Se acuerda usted dónde estaba cuando el asesinato de John Fitzgerald Kennedy o de Robert Kennedy? Bueno, pues la cuestión es que el Servicio de Aduanas y Protección Fronteriza de Estados Unidos pausó las operaciones en la primera garita de Mexicali hacia Calexico en memoria de las víctimas de ese día. La garita oeste, conocida comúnmente como la de la zona centro, permaneció cerrada durante casi 30 minutos la mañana de ayer viernes, mientras personal del CBP participaba en el acto conmemorativo. Minutos antes de las 5:40 horas, los agentes comenzaron a restringir el acceso vehicular y peatonal hacia Estados Unidos, y esto, pues, por supuesto, provocó que la fila de espera comenzara a extenderse.
1: ¿Por qué las 5:45? Hay 3 horas de diferencia con la ciudad de Nueva York.
0: Así es. A pesar de la interrupción, los viajeros permanecieron en espera y mostraron respeto ante la ceremonia conmemorativa. Alrededor de las 5:42 horas, a través del sistema de radiocomunicación utilizado por los agentes del CBP, se escuchó una narración en inglés sobre los acontecimientos que ocurrieron hace 25 años. Posteriormente, a las 5:46, se realizó el minuto de silencio en referencia al momento en que uno de los aviones secuestrados impactó el World Trade Center en Nueva York. De manera simbólica, un helicóptero sobrevoló las instalaciones de la garita mientras se desarrollaba la ceremonia. Finalmente, alrededor de las 6:04 horas, el personal del CBP comenzó a restablecer las actividades en la garita. Fue cerrado a las 5:40 para llevar a cabo el acto conmemorativo. 6:45 en este momento, aquí en la cabina de Madrugadores del Valle. ¿Qué tenemos por allí?
1: Pues mira, tenemos bastante información para compartir con todos ustedes. Yo en ese tiempo trabajaba en una empresa cuya sede estaba en la ciudad de Nueva York y pues no sabían qué pasaba, o sea, se trataban de comunicar de aquí de la empresa hacia Nueva York y pues estaba todo conmocionado en aquellos tiempos. Pues fue terrible. 6:46, fíjate que el proyecto de presupuesto de egresos de la Federación para el año 2027 propone que el programa especial concurrente para el desarrollo rural sustentable, que aglutina todos los recursos federales que se canalizan al campo a través de distintas secretarías de Estado, cuente con poco más de 527 mil millones de pesos, similar en términos al que planteó el año pasado. Para la Secretaría de Agricultura y Desarrollo Rural se propone 83 mil 642 millones de pesos, que este año tuvo una asignación de 75 mil, donde los programas prioritarios como Comercio Justo, orientado a otorgar incentivos a precios de garantía a pequeños y medianos productores agrícolas, tiene un monto presupuestal de 11.858 millones de pesos, producción para el bienestar 17 mil millones y fertilizantes para el bienestar otros 17 mil millones de pesos. Dentro de las propuestas destaca Acopio para el bienestar, diseñado para otorgar apoyos a personas productoras de pequeña escala de maíz y frijol mediante el otorgamiento de precios de acopio por la venta de su producción con 10.445 millones de pesos. Para sanidad e inocuidad alimentaria, el Ejecutivo propone 3.787 millones de pesos. Para pesca y acuacultura sustentables, 2.118 millones de pesos. Donde Bien Pesca, que brinda apoyos directos, absorbe 1.912 millones de pesos. Para el programa de abasto social y precios de garantía de leche para el bienestar, orientado a la adquisición de leche fresca a pequeños y medianos productores, se plantea 4.394 millones de pesos. En este programa especial concurrente se combinan los altos montos para programas sociales y menores para programas productivos. A bienestar se le asignan más de 121 mil millones de pesos, de los cuales 108.663 millones de pesos están destinados a pensión para el bienestar de las personas adultas mayores y 10.944 a pensión mujeres bienestar. En tanto, a Sembrando Vida, programa con orientación productiva, cerca de 10.944 millones de pesos. Para medio ambiente y recursos naturales se proponen 5.137 millones de pesos. A educación pública, 1.267 millones de pesos. Para desarrollo agrario, territorial, urbano, 311.792.000 pesos. Entonces, dentro del ramo 33 se consideran aportaciones federales para entidades federativas y municipios por más de 90 mil millones de pesos que se destinan a financiamiento de obra, acciones sociales e inversiones con recursos del Fondo de Aportaciones para Infraestructura Social que beneficia a localidades rurales. Entonces, pues es un mar de dinero, es un mundo de dinero, pero pues realmente a veces en la agricultura se siente de que no está orientado en forma adecuada para fomentar precisamente la tan cacareada soberanía alimentaria.
0: Fíjese que le comento lo siguiente. En San Luis Río Colorado, Sonora, detuvieron a una presunta operadora del cártel de Sinaloa. Janet, ciudadana estadounidense, fue asegurada por las fuerzas federales con más de 5.000 cartuchos en San Luis Río Colorado. Una mujer de nacionalidad estadounidense identificada como Janet fue detenida en San Luis Río Colorado con 5.445 cartuchos, una camioneta Jeep Gladiator negra, en un operativo federal realizado cerca del puente fronterizo con Estados Unidos. De acuerdo con el Gabinete de Seguridad del Gobierno de México, Janet fue identificada como operadora logística para el trasiego de armas dentro de una fracción del cártel de Sinaloa. La Secretaría de Marina, en un comunicado conjunto, la había señalado como presunta operadora logística para el trasiego de armamento en Sonora. La detención se realizó durante trabajos de inteligencia, vigilancia y coordinación interinstitucional. Información adicional sobre el caso señala que la mujer sería aparentemente trabajadora del Departamento de Correccionales, Rehabilitación y Reinserción de Arizona. Al momento de hacer su aseguramiento, viajaba en una Jeep Gladiator de color negro. En el operativo participaron elementos de la Secretaría de Marina a través de la Armada de México, la Secretaría de Defensa Nacional, la Fiscalía General de la República, la Guardia Nacional y la Secretaría de Seguridad y Protección Ciudadana. Durante el operativo se aseguraron 5.445 cartuchos y un vehículo. El Gabinete de Seguridad señala que con estas acciones se afecta la capacidad operativa de los grupos criminales y se evita que este armamento y municiones sean utilizados para generar violencia. La Secretaría de Marina estimó que la detención y el aseguramiento representa una afectación de aproximadamente 1.655.019 pesos a la estructura operativa y financiera de los grupos delictivos. Janet le informaron de sus derechos y junto con lo asegurado quedó a disposición de la gente del Ministerio Público correspondiente, quien va a determinar su situación jurídica y le va a integrar la carpeta de investigación. Las autoridades no han informado el tipo o calibre de los cartuchos asegurados. Y en más información sobre el tema, fíjese que Janet N., de 22 años, presumía en las redes sociales fotografías en las que aparecía con armas de fuego. La joven, de nacionalidad estadounidense, es señalada por la autoridad como presunta operadora para el traslado de armas a los mayos. Fue detenida ayer viernes 11 de septiembre en San Luis Río Colorado, Sonora, cerca del puente fronterizo entre México y Estados Unidos. Durante el operativo, las autoridades encontraron 5.445 cartuchos de uso militar y un vehículo. La captura estuvo a cargo de elementos de la Secretaría de Marina. Le comento, ¿quién es Janet y qué hacía para los mayos? El Gabinete de Seguridad identificó a Janet Dowden como operadora de los mayos en México y Estados Unidos, grupo encabezado por Ismael Zambada Siqueiros, mejor conocido como el Mayito Flaco. La autoridad no ha informado cuánto tiempo llevaba realizando esta actividad, cuántos traslados habría hecho, ni quiénes eran sus contactos. De acuerdo con el reporte oficial, su presunta función estaba relacionada con el movimiento de armas y de municiones. Fíjese usted, una muchacha metida en esto. Adelante, si tenemos mensajes para compartir, vamos a ellos.
1: Sí, mira, tenemos ya algunos mensajes acumulados en esta mañana y aprovechamos para saludar a mi tocayo Nacho Mesa Solórzano desde la Colonia Mariana, pues que todos los días está muy al pendiente de su tan gustado programa. También a mi compadre Gustavo Trejo.
0: El Mango.
1: Ahí anda haciendo daño. Bueno, el doctor Herrera dice, muy buen día de sábado, señores Guillén. Adictos, adeptas, el señor Iván Fragoso, escuchando con atención y trabajando en la casa. Les deseo un buen fin de semana. Ánimo. Jesús Igala Martínez dice, señores jacarandosos, seguimos atentos a Madrugadores del Valle, el mejor programa para todos.
0: Oh,
1: buen fin de semana. A tomar caomas para mitigar el calorón.
0: ¡Qué calorón!
1: Ánimo y fe. Bueno, pues es que el día de ayer, la verdad es que la humedad estuvo muy intensa. Y pues hay que cuidarse, seguirse cuidando. También se está reportando nuestro amigo Julio Gutiérrez del Ejido Chihuahua. Dice, buenos días compañeros, provecho, desayuno sagrado, ánimo, ánimo. No, pues también es muy chambeador nuestro amigo Julio Gutiérrez. Forma parte de, no sé si esté dentro del comisariado ejidal, pero forma parte de un grupo de vecinos allí en el Ejido de Chihuahua, pues que están
0: trabajando
1: por la comunidad para tener una comunidad más bonita.
0: Así es, más agradable.
1: Sí.
0: A ver, tenemos llamada telefónica con Iván, vamos a ella. Bueno.
16: Buenos días a todos ahí en cabina.
0: Buenos días, Ibetín, ¿cómo ha ido?
16: Pues más o menos bien y más o menos regular.
1: ¿Por qué, hombre?
16: Pues porque así es.
0: Más que menos, Ibetín.
16: Sí, porque si díselo bien y a veces anda batallando, mejor sí regular, ¿no? Como la gasolina mala que tenemos aquí.
0: Eso es
16: bueno. Eso pues mira, escuchando el programa hace rato desde el principio, pero me llamó la atención que es un grupo interdisciplinario o institucional, todo lo que mencionaste, pues, ok, tiene su función, pero ¿qué pasa con la planeación? Al final de cuentas, o sale despasada, o no da, no cierran los números, Te digo esto porque, mira, si tú planeas todo el paquete, ya el productor conoce parte o gran parte o todo el paquete para el río. Pero, ¿qué pasa cuando llega la hora de los costos? Aquí allá no le hacen caso las parafinancias, es muy difícil que lo tomen en cuenta con los precios reales que se puede saber que ellos. Pues ellos se escanean pues, por todos lados, apuntan y lo liberan. Las compañías parafinancieras, según lo que he oído de muchos productores que se quejan amargamente, no les dan los recursos suficientes. Así como quieren, pues, que el productor no ande haciendo travesuras, pues. Ok, te pones algunos que no quieren, y seguro la conveniencia de la empresa. ¿Cómo se puede decirlo? Existe eso, pues. El asunto es aquí, ¿no? Un productor me dijo, oye, ingeniero, me cortaron el crédito como en un marco. Pues bueno, eso ya no necesitaba tanto dinero, ¿no? Íbamos bien despidos, asustados. ¿Y por qué te lo suspendieron? Pues que por órdenes de la empresa que ya no había más dinero. Y hasta ahí estaba. Y la trilla y los metes y los últimos riegos y un poco más de insumo, pues el productor tiene que hacer nudos y deshacerlos para poder sacar el ciclo. Y al final se anda como que no tienes un precio que te deje algo de rentabilidad. Yo creo en eso se basan las parafinancieras para protegerte. Y si hay alguien que lo, de una parafinanciera que me pueda reputar esto, qué bueno, porque pues uno habla y habla y habla y lo que piensa, lo que cree, con los criterios que ya pudo mover el y sé como técnico, pues la necesidad incentiva. Y cada año que pasa, los incrementos en los insumos son despiadados. Y se presentan juntos cuando va justo, cuando va a haber mayor demanda en ellos. Pues así podemos pues, o sea, estamos jugando al Pioto Lolo. Nos hacemos con esto solos. Pero todos vamos en la polla. ¿Sí? Entonces, ¿cómo si están esforzándose las entidades relacionadas, que mencionaste ahorita? Pero al último se cruzan de brazos y dice pues no nos dio porque no le dieron el dinero suficiente, el agua llegó tarde en algunos predios, se les fue el rendimiento nomás con un solo riego, esto fue el año del calor, el año pasado. Entonces, ¿qué puede hacer el anunciado productor? Vamos a decir el promedio, ¿no? Promedio, porque el productor es de alto calibre. Pues que se venían menos, pero pues se sostienen también por la cantidad de hectáreas que establecen, ¿no? Total, ese es mi comentario. Y por otro lado, dijo Cantinfla, se revolvía todo. Mira, andan unos cuates. Yo creo que el ingeniero ya se enteró de que el volcán Cerro Prieto hizo erupción hace 3 días.
1: No es cierto.
0: Cuidado con eso.
16: Y eso precisamente le puse al cuate ese que anda por ahí, por allá, queriéndose destacar como, pues ahora me quiten influencer, youtuber, uno de los algoritmos, pura vacilada. Le dije, tengan cuidado con esas alertas de sismos catastróficos, como lo puso este cuate, no me acuerdo su nombre. Y luego le pone que se vayan de Mexicali porque va a haber un gran terremoto.
1: Ah.
16: Oye, ¿qué mendiga cabeza cabe? Hay personas en cama, hay personas ya veteranas, muy, muy angustiados, que se asustan por cualquier cosa. Esto no es...
0: Mira, por lógica, Chivetín, simple y sencillamente, con la producción de vapor en los pozos, se está liberando la presión, hombre. Hay que usar la lógica.
16: Pues sí, pero estos cuates quieren sacar los famosos... Dale like o dale, comenta algo, con eso ellos, si hay una determinada número de vistas, ¿no? Estos cuates, al parecer, lo que existe yo es que el Facebook, la compañía, tiene un tabulador que pues le está dando a creo, una felicidad por ahí a la compañía, obviamente porque llama pues, y usas el teléfono, gastas datos y todo. Entonces, el asunto, Nacho, es. Pues que si me están escuchando, alguien que intenta hacer vacilada de algo que no es tan, tan risueño. Es más, acabo de ver otra foto donde está la fumarola y escurriendo lava hacia los pies. Eso es inteligencia artificial. Eso, un terremoto, ni los científicos.
0: Nadie. Nosotros tuvimos oportunidad de convivir con el ingeniero Eduardo Paredes Arellano, ingeniero biólogo, y él sostenía eso. Nadie, absolutamente nadie, puede predecir un movimiento de tierra. Nadie. Las estadísticas dicen que aproximadamente cada 25 años se da un movimiento, pero son datos estadísticos.
16: De hecho, ustedes han sentido los pequeños temblores que se dan por allá en la
0: Así tierra. Es.
16: Ahí sí hay una actividad, creo que bastante frecuente.
0: Hay que tener cuidado con ese tipo de información y no divulgarla y no multiplicarla.
16: Sí. Ojalá que agarren la onda, como decimos acá, y busquen otra forma de buscar información, ¿no?
0: Bien.
16: Estamos pendientes de eso, pues no queda más que salir a chambear un rato y que la pasen bien ahí y todo.
0: Seguro que sí. Síguete cuidando porque sigue intenso el calor.
1: Sí.
0: Otra vez se rompió otro récord de calor aquí en Mexicali, ¿eh? Le comento lo siguiente. Primero que nada, hoy es el día de esta asamblea a la cual han estado convocando desde el 25 de agosto el Consejo Directivo y de Vigilancia del Módulo 9 BIS, convocando a todos los usuarios que estén registrados en el padrón de las colonias Pescaderos, Hindú, Silva, Elías, Madero, Chapultepec, Primavera, Rodríguez, Villarreal, y de los ejidos Chiapas, Colima, Toluca y Reacomodados, para que asistan a la Asamblea General Ordinaria, que se va a llevar a cabo a partir de las 10 horas de hoy, sábado 12 de septiembre, en las instalaciones de su mismo módulo 9 BIS, ubicadas en el poblado La Curva de la colonia Silva de nuestro valle. De no reunirse con un legal, se va a llevar a cabo por segunda convocatoria una hora más tarde, con el mismo orden del día que lo voy a dar a conocer, a las 11 horas, y los acuerdos que tome serán válidos para presentes, ausentes, representados y disidentes, que nunca faltan, con el número de usuarios presentes. También les informo, solo podrán ingresar los usuarios registrados en el padrón y aquellos que representen algún asociado con poder notariado, y este es el orden del día.
1: Uno.
0: Y ya supe qué vamos a comer.
1: ¿A poco sí?
0: Sí. Lista de asistencia es el 1.
1: 2.
0: Presentación del presidio.
1: 3.
0: Nombramiento de 2 escrutadores.
1: 4.
0: Verificación del quórum legal.
1: 5.
0: Declaración de la legal instalación de la asamblea.
1: 6.
0: Lectura del acta de la asamblea anterior.
1: 7.
0: Cédula de cultivos 26-27.
1: 8.
0: Presupuesto de operación, conservación y administración del periodo 26-27.
1: 9.
0: Descanso de tierras y adquisición de maquinaria del acta 330 de SILA.
1: 10.
0: Recursos del gobierno del estado para modernización.
1: 11.
0: Informe del consejo de vigilancia.
1: 12.
0: Asuntos generales.
1: 13.
0: Clausura de la asamblea.
1: 14.
0: Vamos a masticar.
1: Vamos.
0: Ya supe qué.
1: ¿Qué va a hacer?
0: Barbacoa.
1: Excelente.
0: No le hace que esté bien jugosita, ¿verdad?
1: No, no le hace.
0: No le hace.
1: Y luego con sus tortillitas bien calientitas.
0: No, no le hace. Dada la importancia.
1: Y un caoma.
0: Dada la importancia de los asuntos a tratar, se les ruega su puntual asistencia. Por el Consejo Directivo del Módulo 9 BIS los convoca su presidente, Diego González, su tesorero, Miguel Ángel Gutiérrez Padilla, el secretario administrativo, el ingeniero José Antonio Bernardino Rojas, el secretario de actas, Isaías Rodríguez Gutiérrez. Le comento, el comisario de vigilancia del sector ejidal, José Guadalupe Chávez Quevedo, y el comisario de vigilancia del sector colono, Carlos Manuel Pelayo Ramírez. Entonces, ya, chavos, a las 10 de la mañana, primera convocatoria, a las 11 a darle en esta asamblea del módulo 9 BIS. Le comento, fíjese que ha trascendido y ya se le está empezando a rebuscar según el sector que a usted le interese, pues ha trascendido ya el proyecto de presupuesto de la Federación del 2027 y en lo que respecta a la Secretaría de Agricultura y Desarrollo Rural. ¿Se acuerda usted en el anterior sexenio que únicamente le indexaban la inflación y le hacíamos una cuenta rápida y veíamos que el incremento supuesto que le daban a la Secretaría de Agricultura únicamente le incrementaban la inflación. Le comento, ahora tuvo un incremento de 17%. Si le hubieran incrementado únicamente la inflación, mire, ejerció o está ejerciendo en este 2026 75.837 millones de pesos. Si le hubieran indexado únicamente la inflación, le hubieran aumentado en 3.791 millones de pesos. Sin embargo, le incrementaron aproximadamente el 17%. Aproximadamente, si descontamos la inflación, reitero, aproximadamente le incrementaron como un 12% a la Secretaría de Agricultura Federal. Va a ejercer 88.759 millones de pesos. Pero este aumento, ya se está empezando esto a desglosar, pues no refleja de manera uniforme los principales instrumentos de apoyo a la producción agropecuaria. Hay desafíos pendientes. Se señala que aunque el presupuesto de la dependencia representa un crecimiento real de 13.6%, varios programas vinculados directamente con la producción, comercialización, fertilización, sanidad, registran reducciones reales. Fíjese lo que le comento. Le digo, si calculamos aproximadamente en 4% la inflación, el incremento hubiera sido aproximadamente 3.791. Fue de 13.6, real, crecimiento real, por eso le digo, nominal 17%, real, restando la inflación, 13.6%. Pero varios programas vinculados directamente con la producción, la comercialización, la fertilización y la sanidad están registrando reducciones. El acopio para el bienestar tuvo una caída de 22%. Fertilizantes para el bienestar disminuyó 9.3%. Producción para el bienestar lo redujeron 5.5%. Sanidad e inocuidad le bajaron 2.9%. Entonces, en conjunto, los tres principales programas agrícolas de la Secretaría, acopio, fertilizantes y producción para el bienestar, tienen una disminución real de 11.3%, situación que de acuerdo pues obliga a que se revise la composición del gasto y su capacidad para generar mayor producción y sobre todo rentabilidad para los productores. Y se considera que el propio presupuesto reconoce los principales desafíos del sector: elevar la producción y elevar la competitividad, fortalecer la tan llevada y traída seguridad alimentaria, impulsar la innovación, enfrentar el cambio climático y mejorar la administración de riesgos, o sea, los seguros. No obstante, se advierte que faltan instrumentos suficientes para convertir esto en una política productiva integral. Y le comentaba, cuando le di a conocer el boletín local, el boletín oficial hace unos minutos, acerca de que se están revisando las condiciones para el cultivo del trigo de este ya inminente ciclo. Entonces le decíamos a usted, certidumbre antes de sembrar, agricultura por contrato, bases regionales, lo dice la Ley de Desarrollo Rural Sustentable, cobertura de futuros, seguro, financiamiento y sobre todo garantías. Entonces le digo, sí tuvo un incremento la Secretaría, pero en determinados rubros le han bajado presupuesto. Tenemos llamada telefónica en uno de los celulares, vamos a ella. Bueno.
18: Sí, buen día, don Ignacio Guillén Murguía, Carlos Mena lo saluda.
0: Hola, don Carlón.
19: ¿Qué tal?
0: ¿Cómo ha ido?
18: Perfectamente, después del calorón de ayer en la tarde estuvo bestial.
0: Sí.
18: Y el viento sostenido, quedarían postes, se perdían de la luz en pie todavía. Ah, el viento estuvo fuertecito y sostenido, cuando menos aquí me estaba golpeando la ventana. Un saludo al joven Ignacio Guillén Betraña, su auditorio.
0: Buenos días, don Carlos.
18: Ah, que por cierto, un saludo al doctor Camacho, que anda anda mejorando la prole por allá por la costa este, ¿no?
0: Sí, anda mejorando la especie.
19: Anda trabajando ampliamente por allá. Sí.
18: A ver si no nos sale tronco, que es el doctor Camacho de América. El nuevo México, pues ya es América, no sé qué tanta cosa. Bueno, no llega el doctor Camacho con esa etiqueta de América. Fíjese que, a ver, don Nacho, ¿qué superficie, 400 mil metros cuadrados, cuántas hectáreas son?
0: Pues una hectárea tiene 10 mil.
18: 10 mil, son 40 hectáreas, ¿no?
0: 100% son 10 mil.
18: Ah, bueno. Me encanta este asunto.
0: Oiga, don Carlos.
18: Mande.
0: Y como dijo uno de Guasave, 10 pares siempre van a ser 20.
18: No, le digo porque ayer estaba escuchando que al fin dio su declaración, ¿cómo le llaman? Las propiedades que tiene el flamante secretario de Infonavit, que era secretario de Pemex, ¿no? Era el encargado de Pemex. No tiene más que una casa de 1,800,000, pues creo que es lo que vale una casa de Infonavit, 1,800,000.
1: Un jacalito.
18: Ande, un jacalito. Pero tiene propiedades rústicas, una de ellas son 400,000 metros cuadrados. Y ahí estuve escuchando yo, pero hice esfuerzo para llevar la suma, pero por de unas 70, 80 hectáreas. Pero rústico, Nacho, ¿qué fue el concepto de rústico? Porque los lugares que están queriendo como en la Isla María, ya ve que querían hacer un proyecto, o tienen un proyecto ahí de zona turística muy muy importante, pues son terrenos rústicos. ¿Qué es rústico, Nacho, así?
1: Pues el montado, ¿no?
0: En alguna ocasión que estuvo con nosotros en cabina James Ralph Days A, o sea, Jaime Rafael Díaz Ochoa, presidente, presidente municipal, hablaba él del impuesto predial allá cerca de la Garita 2. Sí. Y él hablaba de terrenos en breña.
18: Ok. Porque en Tecate, ¿me escuchan bien?
0: Sí, lo escuchamos bueno, bien, adelante. Ah,
18: sí, porque en Tecate hay muchos desarrollos, ya ves, rústicos. Mas sin embargo, hay unos que pagan predial y bastante predial, ¿eh? Entonces yo me quedé con esa idea de terreno rústico, pero eso es bastante terreno. Dije yo, bueno, y como ayer curiosamente hubo el enésimo derrame petrolero por allá por Campeche, la zona de Campeche, donde este cuate estaba como titular, dije yo, mira, qué bonita forma de debutar. Pero bueno, me llegó mi hija hace como unos 20 minutos antes de irse, está trabajando como haciendo labores de enfermería. Y me dice, oye papá, se me olvidó decirte el día de ayer que te van a atender en ya te puedes atender en el hospital de Pemex y en el ISSSTE. Sí, dice, con la nueva, este nuevo esquema de seguridad.
0: Vamos a ver cómo va a ser la mecánica que se va a implementar a partir del 1 de enero. Sí. Están motivando a las personas a que vayan y tramiten su credencial de, creo que se llama Salud para el Bienestar.
18: Sí,
0: están motivando a las personas a que lo hagan. El asunto es, no sabemos cuál va a ser la mecánica. Si llego yo como derechohabiente y llega Juan Pueblo atrás de mí, ¿a quién van a atender primero?
1: Bueno, lo que sucede es que tú estás yendo al ISSSTE bajo la modalidad de cita. Entonces tú ya tienes una hora programada, vas a esa, en esa fecha y hora, y te atienden. Yo me imagino que las personas que van a tener que tienen ya esa credencial universal, tienen que hacer lo que en el IMSS dicen, la que es la unifila, hacer hora nalga sentado ahí hasta que te atiendan.
18: Sí, yo me quedé con el dije, ¿y a dónde van a ir los del ISSSTE y los del Pemex a que nos atiendan? Es que esto está colapsado, le digo, mira, es una ocurrencia, si mejor la forma de ver por lo que dice el joven Ignacio. Yo llamo a Iztecali para hacer una cita, yo soy discapacitado, yo debo de hacer citas por teléfono. ¿Sí? ¿Sabes que nunca encuentro citas? Hablo a las 8 de la mañana, por lo general nunca encuentro una cita. Y me molesto, le digo a la muchacha, oye, espérame, acabas de activar el teléfono para citas. ¿En qué cabeza cabe que yo te voy a creer que en 25 consultorios no alcanzo una cita, en 25, en una hora alcanzas a cubrir todo lo que citas para 25 consultorios? Pues, ¿qué estás dando? Oye, y es para todo el día, vale.
1: Pero entonces, usted tiene que hacer una cita para una fecha después, se tiene que enfermar después, ¿no?
18: Sí, es que yo tengo que hacer, yo no puedo tener cita así como está diciendo, no funciona así. Yo tengo que hacer una cita para cuando, por ejemplo, yo cada mes ocupo me dan medicamentos. Sí, son tres medicamentos.
0: Son citas programadas.
18: Sí, pero no nunca es tengo que hacerla, o sea, no está, no queda como tal en la computadora. Yo tengo que hablar para hacer la cita cada mes.
0: No queda en automático.
18: No queda, no, pues ojalá, don Nacho, pues me importaría poco que hiciera lo que dice el joven Ignacio.

0: hablando, era muy poco lo que pagaban, era algo simbólico, por eso le digo, no han hablado de lo económico, nos están diciendo la parte poética, por decirlo de un modo, romántica, pues mire, pero no nos dicen en lo económico, qué es lo que le van a inyectar.
1: El pueblo llano, el pueblo que no tiene seguridad social en ninguna institución, era atendido en salubridad, en los hospitales generales, ¿verdad? Entonces,
0: sí,
1: pues ni modo, como dijo Teresa, ahora es un revoltijo.
0: Bueno, pues les deseo feliz fin de semana y les voy a decir una cosa, ya se vienen los de allá deportes, sábado deportivo, ahí viene la Serie Mundial, un poquito de...
1: ¿Cuándo va a ser la Serie Mundial?
0: Pues ya el mes entrante, don Nacho.
1: Hay que verlo.
0: Ya estamos prácticamente a un mes de los play-offs.
1: Seguro que
0: entonces,
1: sí.
0: Pues un poquito de alcohol para liberar el espíritu, pero no se pasen porque se esclaviza el espíritu. Ándale, que tenga buen día y lo sigo escuchando.
1: Igualmente. Ya son las 7 horas con 18 minutos aquí en su programa Madrugadores del Valle. Pues le comento, fíjese, la inconsistencia en el suministro eléctrico debido a las fallas de la red de distribución y que en los días recientes han venido causando diversos inconvenientes en distintos puntos de la región, han terminado por obligar a la Comisión Estatal de Servicios Públicos de Tijuana a suspender el servicio de agua potable en al menos 50 colonias de Tijuana y Rosarito. Ayer viernes, la Comisión Estatal de Servicios Públicos de Tijuana informó a través de sus redes sobre la suspensión del servicio en colonias de 7 distritos de esa dependencia. Persisten las fallas en el suministro de energía eléctrica, afecta la distribución, provoca intermitencia y falta de agua en diversas colonias de Tijuana y playas de Rosarito. Personal de la Comisión Estatal de Servicios Públicos supervisa las instalaciones para reactivar los equipos en cuanto existan las condiciones eléctricas necesarias, según señala la dependencia en una publicación que lista 55 colonias afectadas por el corte. Se supone que hay rebombeos, se supone que hay plantas generadoras de energía eléctrica que prenden en forma instantánea cuando se va el fluido eléctrico normal. ¿No será rentable en aras de prestar un servicio que es ineludible presentarlo? ¿No sería factible que se instalara ese tipo de rebombeos en los lugares donde está precisamente la redistribución del agua en aras de prestar un buen servicio? Pues yo creo que nos falta un poquito de visión. Nos vamos a corte porque ya son las 7:20 y avanzamos.
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0: Bien, ya son las 7 horas con 22 minutos. Tenemos llamada telefónica con Iván. Vamos a ella. Bueno.
1: Bueno, don Nacho, buenos días.
0: Buenos días.
1: Buenos días a usted, buenos días a Nachito, al señor Iván y a todos los que nos escuchan.
0: Mi tía María Dolorona.
1: Sí, don Nacho, aquí saludándolos y escuchándolos como siempre. Oiga, don Nacho.
0: Dígame.
1: Tenemos un gobierno de ocurrencia, ya sabe. Y uno que es derechohabiente del Seguro Social, no tiene medicina, no tiene atención, no tenemos nada. ¿Usted cree que todas las personas que no tienen seguridad social los van a atender? No, yo creo que por eso es el hospital de aquí, para esas personas, y luego, como dijo usted, el otro que había o que hay para atender a las personas pues que no tienen que no son derechohabientes de nada. Eso ya sabemos que es un gobierno de puras ocurrencias, que no saben ni lo más remoto ser.
0: Pues, imagínense, pusieron a un político de director general del ISSSTE.
1: Por eso le digo, pues, ese señor que está al frente del ISSSTE es de la misma cloaca, pues, de ellos, de los mismos. Entonces, por eso estamos como estamos, don Nacho, porque no hay quien, no hay una persona. Deberíamos hacer una encuesta nosotros, los de aquí de Baja California, a quién queremos de gobernador y por qué partido, don Nacho. Fíjese, eso sería muy bueno que nosotros hiciéramos, propusiéramos una persona que nosotros la conozcamos, como el señor que le habla, el licenciado Magaña, que él sí sabe de problemas de aquí de Baja California, del campo, de todas las cosas que él platica, ya ve. Y que fuera, nosotros la nombráramos para que compitiera por el partido mejor que ha sido siempre. No hay que negarle las cosas al que ha hecho las cosas bien, siempre. Tenemos que pensar en México, Nacho, no en nosotros, en México, porque México está acabado de todo. Y pues, si nosotros no nos ponemos las pilas...
0: Fíjese lo que yo he observado. No ha emitido ninguna opinión la Federación de Sindicatos de Trabajadores al Servicio del Estado. Los dirigentes sindicales locales de las distintas secciones en el país, ninguno ha abierto la boca para decir esto está mal, porque pues lo dijo en algún momento López Obrador cuando habló de la democratización de los sindicatos y todos dijeron aguas, porque pues ya ve que hay algunos que tienen años y años y años ahí en la silla sindical.
2: Pegados a la ubre.
0: Entonces, por eso no abren la boca, absolutamente.
1: Pero
0: no hemos oído que la fecha emita ninguna opinión.
1: Yo sé, mire, usted tiene, en el sindicato de ustedes, tiene una persona que es mi familia, que él ya está al frente del sindicato, fue su papá primero, ¿verdad? Que fue locutor también. Y luego siguió él. Y ya ve cómo está ese sindicato, no está tan mal como otros. Entonces, debemos de buscar personas honradas, don Nacho, que sean honorables, porque ¿cómo puede ser posible que los anden deteniendo con droga a los funcionarios? Y eso es lo más malo que tiene México.
0: Bien.
1: Por eso ya no nos creen en ningún país, don Nacho, no nos ven bien. No nos creen nada, porque nosotros tenemos que hacer las cosas y hay que buscar una persona.
0: Aguas, ahí vienen los mexicanos.
2: Sí, aguas con la cartera.
1: A eso.
0: Perfecto, a la orden.
1: Ándele.
0: Bien.
1: Feliz día para todos.
0: A la orden. Mire, ya ve que aquí en Madrugadores del Valle le estamos a veces compartiendo información sobre las condiciones de el agua que estamos vaciando hacia las playas allá en Tijuana y que están contaminadas del sur de California. Bueno, pues ante lo que se está viendo, que se dice que en diciembre va a haber copiosas lluvias por el fenómeno del Niño, pues dependencias de los tres órdenes de gobierno
3: realizaron un recorrido de inspección en la canalización del río Tijuana para identificar puntos de riesgo y ejecutar acciones de prevención ante las posibles lluvias del fenómeno del Niño. En el recorrido, el coordinador general del gabinete, Ariel Lizárraga Montero, destacó que la prioridad es la anticipación y la coordinación. Y aquí va el cebollazo. Las indicaciones de la gobernadora son claras, adelantarse en bla, bla, bla. Las brigadas inspeccionaron infraestructura hidráulica, pilares del viaducto elevado, compuertas, detectaron puntos de asolve, escombro, residuos que bloquean el cauce del agua ante lluvia extraordinaria. Como resultado de la inspección, se acordó activar a la brevedad labores inmediatas de mitigación, fijando una ruta para el retiro de escombros, operación de desasolve y limpieza profunda para garantizar la fluidez del canal. Se acordaron junto a la Secretaría de Inclusión, Bienestar y Protección Civil y el DIF, acciones de reubicación de personas en situación de calle que viven dentro de la canalización del río Tijuana, para garantizar su integridad con absoluto respeto a sus derechos humanos. El general brigadier Laureano Carrillo Rodríguez determinó que una vez concluidas las operaciones de limpieza, la Secretaría de Seguridad Ciudadana va a coordinar acciones preventivas con la Policía Municipal y la Guardia Nacional para evitar el reingreso de personas a la canalización y evitar que pongan sus vidas en riesgo. Entonces le digo, ¿están revisando ello? Esperemos. ¿Tenemos llamada, Iván? Hay llamada con Iván. Vamos a ella, 729. Bueno.
4: Sí, buenos días, Nacho.
0: Buenos días.
4: Habla Ricardo Castro, acá el Ejido Toluca.
0: ¿Acaso eres adicto, madrugadores del valle?
4: Las 24 horas, Nacho.
0: Hola, Ricardo.
2: ¿Qué tal?
4: ¡Qué calorón!
0: ¡Qué calorón! El avión está bueno, tú.
4: Ya tenemos... Oiga, bueno, Nacho. Urge que regrese el revolucionario institucional. Pero lo que se llevó... No, ahorita escuchando a don Carlos, toda aquella persona que tiene hipertensión y diabetes, cuando se va a consulta, ahí mismo saliendo, le ponen una cita de un mes y hasta de tres meses. No ocupan andar haciendo cita otra vez, automáticamente ahí cuando sale del consultorio, va con la enfermera y le dice que quiere la cita por un mes o por tres meses, dependiendo ahí cómo se siente o cómo quiera él, para que no ande batallando. Eso lo tienen en como un sistema, por eso no hay ningún problema,
0: para es que no ande batallando. Cuestión de que pregunte don Carlos, ¿verdad?
4: ¿Mande?
0: Cuestión de que pregunte don Carlos.
4: Sí, o sea que yo he sabido, pues, que... Y cuando son por tres meses, don Hecho, te dan las recetas cada mes, para que cada mes vayas por el medicamento. Cada mes estudiando sin necesidad de ir al
0: consultorio.
4: Con el doctor, ajá.
0: Correcto.
4: Y cuando es por un mes, pues cada vez que vas, ahí te dan otra vez la receta.
0: Pero puedes, bueno. Tú estás hablando del Seguro Social.
4: Sí.
0: Pero acá don Carlos tiene en Iztecali su servicio médico.
4: No será el mismo sistema, pues debe ser prácticamente lo mismo, yo pienso, no sé.
0: Bueno, pero... si se supone que van a encuatar todo eso, pues entonces tienen que uniformar la mecánica a seguirse, ¿verdad?
4: Así es. Fíjese, Nacho, ahorita escuchando esta danza del dinero que le quitaron, que le pusieron y que descuidaron aquel tipo de cosas. Desgraciadamente, el país está tronado y o sea que lo digo que está tronado, Nacho, porque si usted tiene un sueldo de 3,000, 4,000 o 5,000 pesos semanales, pero si se gasta 8,000, quiere gastar más de lo que gana, nunca te va a alcanzar, vas a andar batallando, vas a andar sacando una tarjeta de crédito aquí, otra abonando y pagando aquí. Entonces, porque, o sea que le digo esto, que el país está quebrado en eso, porque casi pidieron 2 billones de pesos este año. Prácticamente la deuda ya superó los 20 billones de pesos. Cuando salió Enrique Peña Nieto, Nacho, eran de 10 billones de pesos. Y yo recuerdo muy bien cuando Andrés Manuel López Obrador tomó una protesta y decía que eso era una irresponsabilidad por parte de los administradores, que un país tan endeudado y que no sé qué tipo de cosas. Y él salió peor, don Nacho. casi le llegó a los 18 billones de pesos.
0: Bueno, tus nietos van a pagar la deuda.
4: Sí. Sí, o sea que desgraciadamente el sistema que tienen, pues no está bien, o sea que cómo vas a andar pidiendo y pidiendo y pidiendo dinero, algo se tiene que hacer, porque desgraciadamente
0: si tú gastas más de lo que ganas,
4: estás quebrado. Va a ser imposible porque pues tanto dinero que se debe.
0: Así es.
4: Entonces, sabrá Dios qué vaya a pasar. Lo preocupante de todo esto es que cada año le van a ir recortando a las secretarías, va a haber menos dinero. ¿Por qué? Porque lo están regalando y se gastan ahí casi 2 billones de pesos en programas sociales, y pues sabrá Dios en qué otras cosas se lleven el dinero. Y si eso le agregas lo que se embolsan, pues será imposible que... Yo creo que tienen que hacer una revisión, don Nacho, lo hemos dicho muchas veces aquí, a cargo de nóminas ahí en el ayuntamiento, en el gobierno del estado, a nivel federal, todo ese dinero que se le da a los diputados, esas remesas, aparte de su sueldo, que 500 mil, que 300 mil pesos, para sabrá Dios qué harán con ese dinero los diputados locales y federales. Yo creo que se tiene que revisar y pues darle una buena revisada y descombrar todo ese tipo de cosas, que hay aviadores, pues recortarlos, algo que tiene que hacer.
0: ¿A poco hay aviadores?
4: No, no estamos pidiendo dinero cada año. Donde
2: eso es algo muy feo, viendo, que hay aviadores.
0: Bien.
4: A la hora, pues, don Nacho, muchas gracias, que tenga un excelente fin de semana y a cuidarse porque está brava la humedad.
0: Está muy bravo el calor, está muy, muy, muy fuerte esto.
3: Fíjese que se dice que se siguen rompiendo récord de calor intenso. A ver, ¿tenemos algo por ahí para compartir?
5: Sí, mira, pues nos están dando luces el licenciado Eduardo Corral.
3: A ver.
5: Dice, buenos días, Nachos. La diferencia entre predios rústicos y urbanos es la siguiente. El predio rústico no tiene acceso a servicios públicos como drenaje, agua y energía eléctrica, aunque puede haber excepciones y es regulado principalmente por la ley agraria. El predio urbano tiene acceso a todos los servicios públicos y está regulado por el Código Civil. Existen predios rústicos como las colonias agrícolas que ya no forman parte del régimen ejidal. Son regulados por el Código Civil y deben de pagar predial como los pequeños propietarios. Atentamente, licenciado Corral.
3: Ahí está.
5: Bueno, entonces si pagan predial, pues esas colonias deben de tener servicios públicos.
3: ¿Quién sabe? Porque al menos aquí no. Pero si tú te trasladas por carretera en Estados Unidos y cruzas una población, encuentras el señalamiento que dice límites de la ciudad. Y hasta los límites de la ciudad va la policía municipal, hasta los límites de la ciudad van los bomberos,
5: sí.
3: Hasta los límites de la ciudad llega los servicios públicos y todo eso precisamente para que haya orden. Pero así es esto, ¿verdad? Fíjese que estoy buscando la nota que le comenté brevemente de que volvió Mexicali, nuestra ciudad, a romper récord de calor otra vez.
5: Otra vez.
3: Otra vez. Está tremendo. Este verano ha estado infeliz en ese sentido. Fíjese que Mexicali rompió un récord histórico de temperatura para un 10 de septiembre, 48.7 grados Celsius en la capital de Baja California, 3 días consecutivos entre las ciudades más calientes de México y del mundo durante esta semana. A ver qué temperatura hay en el Valle de la Muerte. La temperatura registrada el 10 de septiembre superó el récord anterior para esa fecha, que era de 47.7 grados Celsius en 2024. El calor extremo se presentó después de que Mexicali registrara 46.2 grados Celsius tanto el 8 como el 9 de septiembre, manteniéndose durante ambos días entre las zonas con las temperaturas más elevadas del país. Con la marca del jueves, Mexicali hiló 3 jornadas consecutivas con temperaturas extremas en medio de una ola de calor que provocó la suspensión de clases presenciales en todo el estado. Durante el 10 y el 11 de septiembre, las actividades escolares se realizaron a distancia en todos los niveles educativos, debido a las condiciones de clima.
5: No, está muy tranquilo.
3: Las clases presenciales se van a reanudar el lunes 14 de septiembre, pero la autoridad aún debe determinar si las condiciones permiten el regreso de los estudiantes a las aulas o si será necesario extender la medida. Pero mañana es Día de los Niños Héroes.
5: ¿Y qué tiene?
3: Pues si no vamos a hacer puente.
5: No.
3: Bueno, a ver cómo están allá en el Valle de la Muerte.
5: No, está muy tranquilo, 33 ¿cuál? Grados ahorita.
3: Oye, vámonos para allá.
5: Hoy se esperan 45. No, espérate, el lunes se esperan máximas de 41 y mínimas de 28. Nos está quedando a deber el Valle de la Muerte el día, en esta semana, le estamos ganando. Entonces, pues hay que estar muy al pendiente, hay que cuidarse. Como le menciono, tenemos... pues bastante información para compartir con todos ustedes, y hay que cuidarnos de la intensa humedad. Ya no es ahora el intenso calor, si bien pues la humedad hace que se incremente la sensación térmica, pues realmente a veces estamos en 43, 44, pero ya la verdad es que ya sentimos que nos estamos asando con eso de que ya estamos cansados del calor. Bueno, y pues déjenme comentarle... El 22 de septiembre y el 7 de octubre van a ser las fechas para el levantamiento de la veda del camarón. El Comité Nacional de Vedas acordó este viernes 11 de septiembre del 2026 las fechas para el inicio de las capturas de camarón en el Pacífico Mexicano, que será a partir del 22 de septiembre en sistemas lagunares, estuarios, marismas y bahías del estado de Sinaloa y Sonora, y para el 7 de octubre en alta mar, desde la frontera con los Estados Unidos hasta la frontera con la República de Guatemala, incluyendo el Golfo de California. En las instalaciones de la Comisión Nacional de Pesca y Acuacultura en esta ciudad, autoridades y organizaciones pesqueras se reunieron para analizar los muestreos de las especies realizados y llegar al establecimiento del término de la veda con el fin de garantizar el aprovechamiento de este recurso. Jesús Omar Lizárraga Manjarres, presidente de la Unión de Armadores del Litoral del Pacífico, explicó que el sector de Altamar planteó su desacuerdo en la reunión con autoridades de la CONAPESCA, pero se llegó a dicho consenso. Un argumento importante que planteamos como sector de Altamar fue precisamente esta diferencia que hay muy marcada en el sector de Ribera y el sector de Altamar. La diferencia de alrededor de 15 a 17 días se expresó en la reunión, sin embargo fue una propuesta de IMIPAS estas fechas. El dirigente pesquero dijo que ante el ciclo escalonado que fue autorizado, las organizaciones pesqueras de Altamar solicitaron a la CONAPESCA que garantice la inspección y vigilancia durante esas dos semanas de diferencia entre las fechas para salir a pescar. Reconoció que el recurso para vigilancia es escaso y no alcanza para cuidar todo el litoral, por lo que se acordó en la reunión que los propios pescadores regulados sean cuidadores del producto. Bueno, y lo que sucede es lo siguiente. Los pescadores ribereños se quejan de que entran las grandes embarcaciones y pues dejan limpio. Así y es. Luego los armadores se quejan de que entran al litoral abierto los pescadores ribereños y que también se llevan todo. Entonces siempre hay un estira y afloje por esta situación. Pero la verdad es la siguiente, ya son muchos los pescadores, entonces... ¿Qué es lo que pasa? Se acaba el recurso.
3: Así es.
5: Esa es la verdad. Año con año yo me he dado cuenta, desde que estamos aquí dando noticias del estado de Sinaloa y Sonora, de que dejan siembran alevines de tilapia en muchas de las presas de Sinaloa y Sonora. ¿Y qué pasa? No regulan la extracción aún en esos cuerpos de agua. ¿Y qué es lo que sucede? Cada año hay que estar resembrando alevines porque dejan completamente limpio. Entonces, no hemos aprendido a cuidar los recursos de forma sustentable para que ellos mismos se recuperen y nos den qué comer. O sea, dejamos completamente limpio todo y luego nos quejamos de que no hay nada.
3: Bien, ya son las 7 horas con 41 minutos, son 19 minutos para las 8. Hacemos el corte, avanzamos aquí en Madrugadores del Valle.
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2: Bien, ya son las 7 horas con 48, 12 para las 8. Tenemos llamada telefónica ya con Iván. Vamos a ella. Bueno.
3: Don Nacho, muy buenos días.
4: Buenos días, Roger.
3: Está la humedad en la patada, Nacho. Salí en la barca a comprar cosas.
4: Así es.
3: Nunca, se está poniendo un aire muy bonito como ayer, en la mañana. Pero la humedad sí está brava, pero... Pues, de todos modos, Nacho, hay que darle gracias a Dios por todo, por lo bueno y por lo malo. Y que el Señor nos siga bendiciendo con su misericordia. Y que lo guarde en el mejor lugar, el más seguro del mundo, que es el hueco de su mano, Nacho.
4: Así es.
3: Entonces, pues, le deseo... Pues un buen fin de semana, ¿no? Claro, todo el mundo quisiera que usted también trabajara los domingos. Esta droga está bien cañona. Nacho, ¿usted sale en el día o también se clava ahorita?
4: ¿Cómo? A ver, no te entendí lo último.
3: Que si don Nacho se clava en su casa ahorita o anda en la calle.
4: Sí, no. Tengo que trabajar. Sino... y ampliamente. Y ampliamente. ¿Qué
3: abren? ¿Eh? A las 10 de la mañana se me apaga el abanico. ¿Sí?
4: Perfecto.
3: Allá se metió el viejo hasta 3 días. ¡Ánimo, Nacho!
2: A la orden.
5: Sale.
2: Bien. Le comento, breve, ya breve, que a las 10 de la mañana estarán en primera convocatoria en el módulo 9 bis, a las 11 en segunda convocatoria. Los puntos interesantes empiezan en el punto 7, que es la cédula de cultivos 26-27, el presupuesto de operación, conservación y administración del periodo 26-27, el punto 9, descanso de tierras y adquisición de maquinaria del acta 330 de SILA, el punto 10, recursos del gobierno del estado para modernización, el punto 11, el informe del Consejo de Vigilancia, serán los asuntos generales y la clausura y la masticación. Entonces, ustedes, usuarios del módulo 9 bis, acudan a esta, a su asamblea del 9 bis. Entre más usuarios acudan, más respaldados están los acuerdos que tomen junto con sus directivos. Vámonos a lo que sigue.
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1: Bueno, en las cotizaciones internacionales de los principales cereales y del algodón, el contrato de trigo Chicago, septiembre de 2026, cerró en $288.08 la tonelada. En mayo de 2027, $300.02. Maíz Chicago, septiembre de 2026, $200.88. Mayo de 2027, $217.71 la tonelada. Está repuntando el maíz en Estados Unidos. Fíjese usted que hay un recorte en los rendimientos esperados. Plagas, una onda de calor fuera de temporada está afectando los rendimientos allá en la Unión Americana. Y esto está haciendo que se incremente el precio internacional del maíz. Bueno, para mencionar el algodón, el contrato de octubre de 2026 está cerrando en $84.64 el quintal. Diciembre de 2026, $88.22. Y el futuro de marzo de 2027 está cerrando en $90.66 el quintal.
2: Ya lo sabe usted.
0: 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Felicita a todas las personas que en este día van a celebrar ampliamente onomástico, cumpleaños o algo especial. Muy especialmente a los productores agropecuarios de nuestros valles, a nuestros clientes, proveedores y amigos. Y les enviamos el Happy Yuyu.
1: El Santorán Cortito, Dulce Nombre de María, Silvino y Guido.
2: Bien. Tuvimos un compañero de nombre Silvano, allá era de los operadores de la draga marina en los algodones. ¿No tenemos japilluyero?
1: No.
2: No tenemos japilluyero. Vamos a enviar el japilluyo desafinado a la profesora Gloria Basilio, a Josecito el de los cuentos, donde él se encuentre, a Lupita Rocha en el expendio de carne Rocha y al señor coronel en el ejido Sonora.

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1: Tenemos 17 grados Celsius en este momento en San Pedro Mártir y soleado. Se estima que tendrán lluvia aproximadamente dentro de hora y día. La visibilidad es excelente y le comento para hoy 22 grados Celsius, pronóstico de temperatura máxima para San Pedro Mártir, 14 la mínima. Para mañana domingo 23, 14, el próximo lunes 24, 14. El día de hoy, al filo de las 11 horas, van a llegar al pico de los 22 grados Celsius y van a tener 35% de llovizna allí en San Pedro Mártir.
2: Bueno, para mencionar lo siguiente, en Rito, Sonora, en esta mañana 30 grados centígrados, despejado. Fíjate que se espera un día soleado con una temperatura máxima de 38 grados y una mínima por la noche de 29 grados centígrados. El sol se va a poner a las 6 de la tarde con 50 minutos. No hay probabilidades de lluvia. Fíjate que continuamos con viento de componente sureste de hasta 22 kilómetros por hora. Todo el día vamos a tener viento en Rito, Sonora. Alta la humedad relativa del 71%, el índice de radiación ultravioleta en el nivel 8, ya no tenemos el nivel 11 tan extremo. La presión atmosférica, 1005 milibares, la calidad del aire es buena y el índice de alérgenos muy bajo. Para el día de hoy, máximas de 38 grados y mínimas de 29. Fíjate que mañana y el lunes máximas de 39. Por allá el miércoles y jueves máximas de 38 de la semana entrante. Y pues todavía el viernes 18 se va a presentar días de máximas de 41 y mínimas de 28. Pero ya los promedios muestran una ligera tendencia a la baja.
1: Lluvias puntuales intensas en algunas zonas de Jalisco y de Michoacán. Este día el monzón mexicano y la inestabilidad atmosférica sobre el noroeste del territorio nacional, además de una circulación ciclónica en altura, van a ocasionar lluvias muy fuertes en Sonora y Chihuahua, fuertes en Baja California Sur, Durango y Sinaloa, y lluvias aisladas en nuestro estado.
2: Para mencionar, en los algodones, fíjate que tenemos 22 grados, fíjate que hay algunas probabilidades de lloviznas a mediodía más o menos. Entonces, para mencionar, se espera una temperatura máxima en el día de 40 grados y una mínima por la noche de 27 grados centígrados con un 50% de probabilidades de lloviznas, aunque desde aquí pues está completamente despejado. Vientos predominantes de componente sur de hasta 20 kilómetros por hora. Tenemos indicativo de humedad pues prácticamente en el 100%. El índice de radiación ultravioleta en el nivel 7, la presión atmosférica, tenemos 1008 milibares, la calidad del aire excelente y el índice de alérgenos muy bajo. Para el día de hoy, con probabilidades de llovinas máximas de 40 y mínimas de 27, mañana mismo promedio, el lunes máximas de 41, nuevamente martes, miércoles de la semana entrante máximas de 39 y mínimas de 25.
1: Ya tenemos 32 grados Celsius en este momento aquí en Mexicali y soleado. La visibilidad es excelente, el viento es a 14 kilómetros por hora del este, la humedad 67%. Vamos a tener 12 horas con 28 minutos de sol aquí en Mexicali. Para hoy, 42 grados Celsius, pronóstico de temperatura máxima para nuestra ciudad el día de hoy, 30 la mínima. Para mañana, 43-28, que se repite el próximo lunes, 43-28. El día de hoy, al filo de las 15 horas, llegaremos al pico de los 42 grados Celsius de pronóstico para nuestra ciudad. ¡Vámonos! Bien, pues nosotros ya nos vamos. Le agradezco infinitamente su amable compañía y su atención.
2: Esta es una emisión más de su tan gustado programa Madrugadores del Valle.
1: Otro programa.
2: Otro lado de cabeza.
1: Otra jaqueca.
2: Otro zumbido de oído.
1: Ya me abrió la cabeza.
2: ¿Y eso por qué?
1: Tanta bladera.
2: Ah,
1: un saludo a Armando Perea.
2: Sí.
1: Y a Joel Estrada. Nos vamos a volver a escuchar el próximo lunes, Dios mediante, de 6 a 8. Mientras tanto, deseo lo mejor de lo mejor. Un buen fin de semana. Y nos saludamos allá en el 9 bis, al filo de las 10 de la mañana. Sí.
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0: Muy buenos días y bendecidos días. Tengan ustedes bienvenidos. Les saludo a su amiga Marta Lira. Siendo sábado ahora, sábado, estamos a sábado 12 de diciembre y sobre todo pues sábado también de la Virgen María, ¿verdad? Vamos a hacer la oración de hoy sábado. Haz de mi casa una casa en la, casa, en la que Jesús esté presente, Madre María. ¿Verdad? Y sobre todo pues también nos enfocamos en todas las bendiciones y bendiciones que nos da Dios este sábado, ¿verdad? Y sobre todo poniendo en nuestro corazón y en nuestra mente todo el agradecimiento que nos da la Virgen María hoy sábado enfocado en ella. Buenos días, programa de colores.
1: Iniciamos el rezo del Santo Rosario. Uh-huh. Por la señal de la Santa Cruz de nuestros enemigos, líbranos, Señor Dios nuestro, en el nombre del Padre, del Hijo y del Espíritu Santo. Amén.
0: Amén.
1: Gracias, Señor, por un día más de vida que nos concedes vivir. Te ofrecemos este rosario por la conversión de los pecadores, la unión de los cristianos y la paz del mundo entero. Los misterios que vamos a considerar hoy son los misterios gozosos. Primer misterio, la Anunciación. Padre nuestro que estás en el cielo, santificado sea tu nombre. Venga a nosotros tu reino. Hágase tu voluntad en la tierra como en el cielo.
0: Danos hoy nuestro pan de cada día. Perdona nuestras ofensas, como también nosotros perdonamos a los que nos ofenden. No nos dejes caer en tentación y líbranos del mal. Amén.
1: Dios te salve María, llena eres de gracia. El Señor es contigo. Bendita eres entre todas las mujeres. Y bendito es el fruto de tu vientre, Jesús.
0: Santa María, Madre de Dios, ruega, Señora, por nosotros los pecadores, ahora y en la hora de nuestra muerte. Amén.
1: Dios te salve, María, llena eres de gracia. El Señor es contigo. Bendita eres entre todas las mujeres, y bendito es el fruto de tu vientre, Jesús.
0: Santa María, Madre de Dios, ruega, Señora, por nosotros los pecadores, ahora y en la hora de nuestra muerte. Amén.
1: Dios te salve María, llena eres de gracia. El Señor es contigo. Bendita eres entre todas las mujeres y bendito es el fruto de tu vientre, Jesús.
0: Santa María, Madre de Dios, ruega, Señora, por nosotros los pecadores, ahora y en la hora de nuestra muerte. Amén.
1: Dios te salve María, llena eres de gracia. El Señor es contigo. Bendita eres entre todas las mujeres y bendito es el fruto de tu vientre, Jesús.
0: Santa María, Madre de Dios, ruega, Señora, por nosotros los pecadores, ahora y en la hora de nuestra muerte. Amén.
1: Dios te salve, María, llena eres de gracia. El Señor es contigo. Bendita eres entre todas las mujeres, y bendito es el fruto de tu vientre, Jesús.
0: Santa María, Madre de Dios, ruega, Señora, por nosotros los pecadores, ahora y en la hora de nuestra muerte. Amén.
1: Dios te salve María, llena eres de gracia. El Señor es contigo. Bendita eres entre todas las mujeres y bendito es el fruto de tu vientre, Jesús.
0: Santa María, Madre de Dios, ruega, Señora, por nosotros los pecadores, ahora y en la hora de nuestra muerte. Amén.
1: Dios te salve María, llena eres de gracia. El Señor es contigo. Bendita eres entre todas las mujeres y bendito es el fruto de tu vientre, Jesús.
0: Santa María, Madre de Dios, ruega, Señora, por nosotros los pecadores, ahora y en la hora de nuestra muerte. Amén.
1: Dios te salve, María, llena eres de gracia. El Señor es contigo. Bendita eres entre todas las mujeres, y bendito es el fruto de tu vientre, Jesús.
0: Santa María, Madre de Dios, ruega, Señora, por nosotros los pecadores, ahora y en la hora de nuestra muerte. Amén.
1: Dios te salve María, llena eres de gracia, el Señor es contigo. Bendita eres entre todas las mujeres, y bendito es el fruto de tu vientre, Jesús.
0: Santa María, Madre de Dios, ruega Señora por nosotros los pecadores, ahora y en la hora de nuestra muerte. Amén.
1: Dios te salve María, llena eres de gracia, el Señor es contigo. Bendita eres entre todas las mujeres, y bendito es el fruto de tu vientre, Jesús.
0: Santa María, Madre de Dios, ruega, Señora, por nosotros los pecadores, ahora y en la hora de nuestra muerte. Amén.
1: Gloria al Padre, al Hijo y al Espíritu Santo,
0: como era en el principio, ahora y siempre, por los siglos de los siglos. Amén.
1: María, Madre de Gracia, Madre de Misericordia,
0: en la vida y en la muerte, ampáranos, Gran Señora.
1: Señor, protege y salva a los niños no nacidos
0: y a los nacidos también.
1: Sagrado Corazón de Jesús,
0: en vos confío.
1: Segundo misterio, la visita de María Santísima a su prima Santa Isabel. Padre nuestro,
0: que estás en el cielo, santificado sea tu nombre. Venga a nosotros tu reino. Haga, Señor, tu voluntad, así en la tierra como en el cielo.
1: Danos hoy nuestro pan de cada día. Perdona nuestras ofensas como también nosotros perdonamos a los que nos ofenden. No nos dejes caer en tentación y líbranos del mal.
0: Dios te salve María, llena eres de gracia, el Señor es contigo. Bendita eres entre todas las mujeres y bendito es el fruto de tu vientre, Jesús.
1: Santa María, Madre de Dios, ruega por nosotros pecadores, ahora y en la hora de nuestra muerte. Amén.
0: Dios te salve María, llena eres de gracia, el Señor es contigo. Bendita eres entre todas las mujeres y bendito es el fruto de tu vientre, Jesús.
1: Santa María, Madre de Dios, ruega por nosotros pecadores, ahora y en la hora de nuestra muerte. Amén.
0: Dios te salve María, llena eres de gracia, el Señor es contigo. Bendita eres entre todas las mujeres y bendito es el fruto de tu vientre, Jesús.
1: Santa María, Madre de Dios, ruega por nosotros pecadores, ahora y en la hora de nuestra muerte. Amén.
0: Dios te salve María, llena eres de gracia, el Señor es contigo. Bendita eres entre todas las mujeres y bendito es el fruto de tu vientre, Jesús.
1: Santa María, Madre de Dios, ruega por nosotros pecadores, ahora y en la hora de nuestra muerte. Amén.
0: Dios te salve María, llena eres de gracia, el Señor es contigo. Bendita eres entre todas las mujeres y bendito es el fruto de tu vientre, Jesús.
1: Santa María, Madre de Dios, ruega por nosotros pecadores, ahora y en la hora de nuestra muerte. Amén.
0: Dios te salve María, llena eres de gracia, el Señor es contigo. Bendita eres entre todas las mujeres y bendito es el fruto de tu vientre, Jesús.
1: Santa María, Madre de Dios, ruega por nosotros pecadores, ahora y en la hora de nuestra muerte. Amén.
0: Dios te salve María, llena eres de gracia, el Señor es contigo. Bendita eres entre todas las mujeres y bendito es el fruto de tu vientre, Jesús.
1: Santa María, Madre de Dios, ruega por nosotros pecadores, ahora y en la hora de nuestra muerte. Amén.
0: Dios te salve María, llena eres de gracia, el Señor es contigo. Bendita eres entre todas las mujeres y bendito es el fruto de tu vientre, Jesús.
1: Santa María, Madre de Dios, ruega por nosotros pecadores, ahora y en la hora de nuestra muerte. Amén.
0: Dios te salve María, llena eres de gracia, el Señor es contigo. Bendita eres entre todas las mujeres y bendito es el fruto de tu vientre, Jesús.
1: Santa María, Madre de Dios, ruega por nosotros pecadores, ahora y en la hora de nuestra muerte. Amén.
0: Gloria al Padre, gloria al Hijo y gloria al Espíritu Santo.
1: Como era en el principio, ahora y siempre, por los siglos de los siglos. Amén. María, Madre de Gracia, Madre de Misericordia,
0: en la vida y en la muerte, ampáranos, Gran Señor.
1: Sagrado Corazón de Jesús,
0: en vos confío.
1: Tercer misterio, nacimiento del Niño Dios. Padre nuestro que estás en el cielo, santificado sea tu nombre. Venga a nosotros tu reino. Hágase tu voluntad en la tierra como en el cielo.
0: Danos hoy nuestro pan de cada día. Perdona nuestras ofensas como también nosotros perdonamos a los que nos ofenden. No nos dejes caer en tentación y líbranos del mal. Amén.
1: Dios te salve María, llena eres de gracia. El Señor es contigo. Bendita eres entre todas las mujeres y bendito es el fruto de tu vientre, Jesús.
0: Santa María, Madre de Dios, ruega, Señora, por nosotros los pecadores, ahora y en la hora de nuestra muerte. Amén.
1: Dios te salve María, llena eres de gracia. El Señor es contigo. Bendita eres entre todas las mujeres y bendito es el fruto de tu vientre, Jesús.
0: Santa María, Madre de Dios, ruega, Señora, por nosotros los pecadores, ahora y en la nuestra muerte. Amén.
1: Dios te salve María, llena eres de gracia. El Señor es contigo. Bendita eres entre todas las mujeres y bendito es el fruto de tu vientre, Jesús.
0: Santa María, Madre de Dios, ruega, Señora, por nosotros los pecadores, ahora y en la hora de nuestra muerte. Amén.
1: Dios te salve María, llena eres de gracia, el Señor es contigo. Bendita eres entre todas las mujeres, y bendito es el fruto de tu vientre, Jesús.
0: Santa María, Madre de Dios, ruega, Señora, por nosotros los pecadores, ahora y en la hora de nuestra muerte. Amén.
1: Dios te salve María, llena eres de gracia, el Señor es contigo. Bendita eres entre todas las mujeres, y bendito es el fruto de tu vientre, Jesús.
0: Santa María, Madre de Dios, ruega, Señora, por nosotros los pecadores, ahora y en la hora de nuestra muerte. Amén.
1: Dios te salve María, llena eres de gracia. El Señor es contigo. Bendita eres entre todas las mujeres, y bendito es el fruto de tu vientre, Jesús.
0: Santa María, Madre de Dios, ruega, Señora, por nosotros los pecadores, ahora y en la hora de nuestra muerte. Amén.
1: Dios te salve María, llena eres de gracia. El Señor es contigo. Bendita eres entre todas las mujeres, y bendito es el fruto de tu vientre, Jesús.
0: Santa María, Madre de Dios, ruega, Señora, por nosotros los pecadores, ahora y en la hora de nuestra muerte. Amén.
1: Dios te salve María, llena eres de gracia. El Señor es contigo. Bendita eres entre todas las mujeres, y bendito es el fruto de tu vientre, Jesús.
0: Santa María, Madre de Dios, ruega, Señora, por nosotros los pecadores, ahora y en la hora de nuestra muerte. Amén.
1: Dios te salve María, llena eres de gracia. El Señor es contigo. Bendita eres entre todas las mujeres, y bendito es el fruto de tu vientre, Jesús.
0: Santa María, Madre de Dios, ruega, Señora, por nosotros los pecadores, ahora y en la hora de nuestra muerte. Amén.
1: Dios te salve María, llena eres de gracia. El Señor es contigo. Bendita eres entre todas las mujeres, y bendito es el fruto de tu vientre, Jesús.
0: Santa María, Madre de Dios, ruega, Señora, por nosotros los pecadores, ahora y en la hora de nuestra muerte. Amén.
1: Gloria al Padre, al Hijo y al Espíritu Santo,
0: como era en el principio, ahora y siempre, por los siglos de los siglos. Amén.
1: María, Madre de Gracia, Madre de Misericordia,
0: en la vida y en la muerte, ampáranos, Gran Señora.
1: Sagrado Corazón de Jesús,
0: en vos confío.
1: Cuarto misterio, la presentación del niño Jesús en el templo.

0: ahora y en la hora de nuestra muerte. Amén.
1: Dios te salve María, llena eres de gracia, el Señor es contigo. Bendita eres entre todas las mujeres y bendito es el fruto de tu vientre, Jesús.
0: Santa María, Madre de Dios, ruega por nosotros pecadores, ahora y en la hora de nuestra muerte. Amén.
1: Dios te salve María, llena eres de gracia, el Señor es contigo. Bendita eres entre todas las mujeres y bendito es el fruto de tu vientre, Jesús.
0: Santa María, Madre de Dios, ruega por nosotros pecadores, ahora y en la hora de nuestra muerte. Amén.
1: Dios te salve María, llena eres de gracia, el Señor es contigo. Bendita eres entre todas las mujeres y bendito es el fruto de tu vientre, Jesús.
0: Santa María, Madre de Dios, ruega por nosotros pecadores, ahora y en la hora de nuestra muerte. Amén.
1: Dios te salve María, llena eres de gracia, el Señor es contigo. Bendita eres entre todas las mujeres y bendito es el fruto de tu vientre, Jesús.
0: Santa María, Madre de Dios, ruega por nosotros pecadores, ahora y en la hora de nuestra muerte. Amén.
1: Dios te salve María, llena eres de gracia, el Señor es contigo. Bendita eres entre todas las mujeres y bendito es el fruto de tu vientre, Jesús.
0: Santa María, Madre de Dios, ruega por nosotros pecadores, ahora y en la hora de nuestra muerte. Amén.
1: Dios te salve María, llena eres de gracia, el Señor es contigo. Bendita eres entre todas las mujeres y bendito es el fruto de tu vientre, Jesús.
0: Santa María, Madre de Dios, ruega por nosotros pecadores, ahora y en la hora de nuestra muerte. Amén.
1: Dios te salve María, llena eres de gracia, el Señor es contigo. Bendita eres entre todas las mujeres y bendito es el fruto de tu vientre, Jesús.
0: Santa María, Madre de Dios, ruega por nosotros pecadores, ahora y en la hora de nuestra muerte. Amén.
1: Dios te salve María, llena eres de gracia, el Señor es contigo. Bendita eres entre todas las mujeres y bendito es el fruto de tu vientre, Jesús.
0: Gloria a Santa María, Madre de Dios, ruega por nosotros pecadores, ahora y en la hora de nuestra muerte. Amén.
1: Gloria al Padre, gloria al Hijo y gloria al Espíritu Santo.
0: Como era en el principio, ahora y siempre, por los siglos de los siglos. Amén. María, Madre de Gracia, Madre de Misericordia,
1: en la vida y en la muerte, ampáranos, Gran Señora.
0: Sagrado Corazón de Jesús,
1: en vos confío.
0: Quinto misterio, el niño perdido y hallado en el templo. Padre nuestro que estás en el cielo, santificado sea tu nombre. Venga a nosotros tu reino. Hágase tu voluntad en la tierra como en el cielo.
1: Danos hoy nuestro pan de cada día. Perdona nuestras ofensas, como también nosotros perdonamos a los que nos ofenden. No nos dejes caer en tentación y líbranos del mal. Amén.
0: Dios te salve María, llena eres de gracia. El Señor es contigo. Bendita eres entre todas las mujeres y bendito es el fruto de tu vientre, Jesús.
1: Santa María, Madre de Dios, ruega Señora por nosotros los pecadores, ahora y en la hora de nuestra muerte. Amén.
0: Dios te salve María, llena eres de gracia. El Señor es contigo. Bendita eres entre todas las mujeres y bendito es el fruto de tu vientre, Jesús.
1: Santa María, Madre de Dios, ruega, Señora, por nosotros los pecadores, ahora y en la hora de nuestra muerte. Amén.
0: Dios te salve, María, llena eres de gracia. El Señor es contigo. Bendita eres entre todas las mujeres, y bendito es el fruto de tu vientre, Jesús.
1: Santa María, Madre de Dios, ruega, Señora, por nosotros los pecadores, ahora y en la hora de nuestra muerte. Amén.
0: Dios te salve María, llena eres de gracia, el Señor es contigo. Bendita eres entre todas las mujeres, y bendito es el fruto de tu vientre, Jesús.
1: Santa María, Madre de Dios, ruega Señora por nosotros los pecadores, ahora y en la hora de nuestra muerte. Amén.
0: Dios te salve María, llena eres de gracia, el Señor es contigo. Bendita eres entre todas las mujeres, y bendito es el fruto de tu vientre, Jesús.
1: Santa María, Madre de Dios, ruega, Señora, por nosotros los pecadores, ahora y en la hora de nuestra muerte. Amén.
0: Dios te salve, María, llena eres de gracia. El Señor es contigo. Bendita eres entre todas las mujeres, y bendito es el fruto de tu vientre, Jesús.
1: Santa María, Madre de Dios, ruega, Señora, por nosotros.

0: por los pecadores, ahora y en la hora de nuestra muerte. Amén.
1: Dios te salve María, llena eres de gracia, el Señor es contigo. Bendita eres entre todas las mujeres, y bendito es el fruto de tu vientre, Jesús.
0: Santa María, Madre de Dios, ruega, Señora, por nosotros los pecadores, ahora y en la hora de nuestra muerte. Amén.
1: Dios te salve María, llena eres de gracia, el Señor es contigo. Bendita eres entre todas las mujeres, y bendito es el fruto de tu vientre, Jesús.
0: Santa María, Madre de Dios, ruega, Señora, por nosotros los pecadores, ahora y en la hora de nuestra muerte. Amén.
1: Dios te salve María, llena eres de gracia, el Señor es contigo. Bendita eres entre todas las mujeres, y bendito es el fruto de tu vientre, Jesús.
0: Santa María, Madre de Dios, ruega, Señora, por nosotros los pecadores, ahora y en la hora de nuestra muerte. Amén.
1: Dios te salve María, llena eres de gracia, el Señor es contigo. Bendita eres entre todas las mujeres, y bendito es el fruto de tu vientre, Jesús.
0: Santa María, Madre de Dios, ruega, Señora, por nosotros los pecadores, ahora y en la hora de nuestra muerte. Amén.
1: Gloria al Padre, al Hijo y al Espíritu Santo,
0: como era en el principio, ahora y siempre, por los siglos de los siglos. Amén.
1: María, Madre de Gracia, Madre de Misericordia,
0: en la vida y en la muerte, ampáranos, Gran Señor.
1: Señor, protege y salva a los niños no nacidos,
0: y a los nacidos también.
1: Sagrado Corazón de Jesús,
0: en vos confío.
1: Por las intenciones de nuestro Papa León XIV, nuestro Señor Obispo Enrique, todos nuestros sacerdotes y las vocaciones sacerdotales y religiosas. Padre nuestro que estás en el cielo, santificado sea tu nombre. Venga a nosotros tu reino, hágase tu voluntad en la tierra como en el cielo.
0: Danos hoy nuestro pan de cada día, perdona nuestras ofensas, como también nosotros perdonamos a los que nos ofenden. No nos dejes caer en tentación y líbranos del mal. Amén.
1: Pongamos en las manos de nuestra Madre Santísima todas nuestras necesidades. Dios te salve, Reina y Madre de Misericordia. Vida, dulzura y esperanza nuestra, Dios te salve, a ti clamamos. Los desterrados hijos de Eva, a ti suspiramos gimiendo y llorando en este valle de lágrimas. Ea pues, Señora abogada nuestra, vuelve a nosotros esos tus ojos misericordiosos, y después de este destierro muéstranos a Jesús, fruto bendito de tu vientre, oh clemente, oh piadoso, oh dulce Virgen María, ruega por nosotros, Santa Madre de Dios,
0: para que seamos dignos de alcanzar las divinas gracias y promesas de nuestro Señor Jesucristo. Amén.
1: Elevemos nuestra oración por nuestros difuntos. Señor Dios, que nos dejaste las señales de tu bendita pasión, en la sábana santa en la cual fue envuelto tu cuerpo santísimo, cuando por José fuiste bajado de la cruz, concédenos, Señor, oh piadosísimo Señor, que por tu muerte y sepultura santa sea llevada el alma.
0: Sí. Estamos haciendo el novenario por las personas Ignacia Jiménez, Lupita Guzmán, familia, por los difuntos de la familia Ruiz, los difuntos de la familia Hernández Bermúdez, por el señor Edgar Hernández, Augusto Hernández Bermúdez, por monseñor José Ulises Salcedo, padre Juan Manuel Molina, Santito y Alfredo, Juan Francisco Ibarra, Rosario Buenrostro, Emma Chacón, Alfonso Padilla, Jesús y Juanita, Rogelio López Lucio, Fray Humberto Esquer, Andrea, Felicitas, Jesús y Ana María, Juan y Ana María, Lucita Domínguez, Manuel y Rosa, y José María Martí.
1: A descansar en la gloria de la resurrección, donde vives y reinas con Dios Padre, con Dios Espíritu Santo, por todos los siglos de los siglos.
0: Amén.
1: Amén. Dulce Madre, no te alejes, tu vista de nosotros no apartes, ven con nosotros a todas partes y solos nunca nos dejes. Ya que nos proteges tanto como verdadera Madre, cúbrenos con tu manto y haz que nos bendiga el Padre, el Hijo y el Espíritu Santo. Amén.
0: Amén.
1: Gracias.
0: Muchas gracias, señora Pérez. Igual, ¿verdad? Entonces, de hecho, que estamos también en vinculación, acuérdense, con la radiodifusora 910 AM también y 850 como base del programa de colores. Muchas gracias y sobre todo el teléfono para participar, 686-555-2062. Hola, buenos días, programa de colores.
1: Sí, buenos días, como todos los días, dándole gracias a Dios por un día más de vida que me regala para ver todas sus maravillas. Saludos a todos los del programa de colores que cada día son más, a mi amiga Inés Aguirre, a su hermana Carmela, a su esposo Romualdo, que nos escuchan en el Ejido Saltillo, mi comadre Victoria, que nos escucha aquí en el Ejido Veracruz. Mi participación.

María, cúbreme con tu manto, que tengo miedo no sé rezar, que por tus ojos misericordiosos tendré la fuerza, tendré la paz. Madre, consuélame de mis penas, es que no quiero ofenderle más, que por tus ojos misericordiosos quería el cielo y

0: Gracias. Muchas gracias por su participación. Pues de hecho, como les comentaba, hoy siendo sábado la Virgen María, sobre todo pues ponernos en manos de Dios, que nos conoce sobre todo nuestro corazón, nuestra mente y nuestra alma, ¿verdad? Y podemos también sobre todo poner en manos de Virgen el Santísimo Nombre de la de Virgen María. Hoy siendo sábado, agradecemos, ¿verdad? Y sobre todo pues también poner en manos de Dios a tantas mujeres que no, con esa lucha y esa valentía de supervivencia y colaboración con el plan de Dios. Que la Virgen María siempre nos ha ayudado en poner en manos de Dios nuestros proyectos y agradecer la presencia de tantas mujeres que siguen abriendo sus caminos en las dificultades y poner en manos de Dios nuestra vida, todos nuestros proyectos en la Virgen María. Hoy siendo sábado también acercarnos, ¿verdad?, a la iglesia. ¿Verdad, señora Lucia?
1: Claro, claro. Y hoy, que es un día tan especial, que se celebra precisamente el nombre de María. ¡Qué maravilla, Señor! ¿Se acuerdan que fue nomás el primer milagro que hizo Jesús? ¿Quién intercedió por aquella familia que estaba en apuros? Imagínense, eran lo peor que podía sucederle a un novio es que el vino se acabara en los primeros momentos. Porque allá en la boda, no, las mujeres duraban sus, eran bodas, muy diferentes. ¿Y quién intercedió en ese momento? Nuestra Madre María. Ella estuvo atenta. Nomás en los ojos de la novia vio la aflicción. Ella quería mucho a su esposo, pero lo que no claro que en manos de quién va a quedar. Si no tuvo para el vino de la boda, tendrá para poderla alimentar. Entonces ahí son cosas de dura. Familia de colores. Sí, hola.
2: Hola,
1: hola, mi niña. ¿Cómo estás?
2: Voy a estar en la casa, una alabanza.
1: Sí, claro, claro.
2: Además, güey.

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1: No estás cantando. Gracias. Saben que están muy presentes. Gracias, gracias. Y recuerden, la manera de rezar es rosario ahora. En la forma de pedir es el dar. Recuerden lo que les platicaba, que nos dijo el Monseñor Cleo, que está tan pendiente de este programa, que nos mandan desde un día, en la noche ya tengo yo su pensamiento. ¿Por qué? Porque quiere, y rápido, no es una cosa, no, es rápido su mensaje. Y entonces podemos apreciar cómo en la forma de pedir está el dar. Aquel pobre que estaba ahí, invidente, y había puesto un rótulo, pero las palabras que dijo, pues a nadie convencía. Y nadie pasaba y como si nada. Pero qué tal, empieza la primavera y no la podré apreciar. No, cuidado, hermanos, en el pedir está el dar. Por eso le pregunto, y después cuando intervino aquel error que llegó ahí, le cambió el rótulo. Es lo que tenía él para pedir. Y dice, bueno, ¿y qué fue? Porque no dejó de... Empezó a sonar y a sonar la campana. Y el sonar, el tintín de la manera como hace, ¿no? ¿Qué pasó? Yo puse lo mismo, hermano, que tú. Pero lo puse en otras palabras. Por eso les digo que la audiencia bonita, 850 ZF AM, 910 AM. Recuerden, el lunes empezamos un novenario muy especial, pero muy especial, en acción de gracias, y sobre todo, cómo se van yendo las personas que han trabajado y han dado su vida por la audiencia bonita. ¿Quién no conocía? Vemos, por ejemplo, disfrutamos tanto cuando se oye el Ave María, el Ángelus, la palabra de Dios que nunca falta en la ZF. 850 AM y en las demás, porque es una cadena, y no nomás aquí está, sino que abarca muchos espacios donde Jesús, allí está, y nuestra madre también. Familia de Colores.
2: Buenos días.
1: Buenos días, mi querido Efraín, qué gusto escucharte, créeme. Y
2: al ratito... Nada más para comentar, ¿verdad?, sobre lo que está hablando de la Virgen. Pues eso es un mandato, como el mandato de Dios que dice, vayan y hagan discípulos míos. También la Virgen nos da una orden, hagan lo que Él les diga que hagan. Entonces nosotros tenemos esa enseñanza de nuestra madre, es como cuando los que no hacemos lo que nuestra madre nos pidió, hacemos de cuenta que cuando desobedecíamos a nuestra madre terrenal, ¿verdad?, que nos daba una orden y no queríamos aceptarla. Y hoy y ahorita que cantó tan hermosamente nuestra hermanita, me remontó a los años cuando allá en el valle nosotros teníamos una peregrinación de un rancho a otro y cantábamos puras alabanzas a la Virgen. Y ahorita que nuestra hermanita cantó esa alabanza, me recordó mucho que nosotros cantábamos una que decía, tropas de María, sigan la bandera, no desmaye nadie, vamos a la guerra, vamos a la guerra. Yo sé que mi comadre Lolita también está escuchando y también ella se acuerda de esas canciones, de esas alabanzas. Y es lo que yo le he pedido, tu madre participa. Y me dice, es que no tengo nada que decir, me da nervios. Te digo, cántate una alabanza de esas que cantábamos en la peregrinación, cuando llevábamos de la Virgen de un rancho a otro, y eso nos motiva a nosotros para seguir participando. Esa era mi participación, invitarlos y decirle a Alicia que el teléfono que le di ayer es el de su casa, aquí mi casa, pero le quiero pasar el teléfono mío.
1: Bueno, luego me lo pasa para entrar a... de acordar, al dije afuera del programa, me lo colabora que con mucho gusto.
2: Gracias. Ajá. Ok, más tarde, si te acabas el programa, le marco.
1: Gracias. Pues miren,
2: gracias,
1: bendiciones. Nuestra cantora de Dios, ¿cómo abren el programa cantándole al Señor? Y saben que primero tenemos que ser conscientes que solo Dios basta. ¿Entendido? Solo Dios va, porque es el buen pastor, gracias buen pastor, por ser la razón de mi gozo, de mi paz y de mi contento. Cuando amanece, desde el amanecer, quédate con nosotros, acompáñanos durante el día. Dame, Señor, la sabiduría para realizar los trabajos de este día, que siempre agradecerle y decir, solo Dios va. Algo tan hermoso, decirle cuánto lo amamos, pero del fondo de nuestro corazón, así como cuando cantamos lo de Navidad, desde el fondo de mi corazón. Decirle estas palabras, no se imagina, qué maravilloso es, solo Dios basta, solo Dios basta. Y sí me gustaría que también quiero recordarles, esta semana que estuvimos trabajando con esta audiencia bonita de la 9-10 también. Gracias, Señor. Un regalo el Señor tiene una visión. Yo quiero contarles una anécdota muy bonita del Señor Bermúdez. Siempre llevamos una amistad muy bonita cuando iba a cantar en la televisión con él. Pues siempre tuve esa fortuna de haber conocido un hombre extraordinario. Y un día estando en el Instituto Bíblico, me llamó la atención que para entrar en la estación de San Juan de los Lagos, ahí está un corredor amplio para llegar hasta el templo, que se me dio caminar bastante. Y entonces ya empieza a la parroquia. Y desde que el paso de él, pero un paso, no venía volteando para todos lados. Es más, yo no me atreví ni siquiera a acercarme a saludarlo, porque él venía puesto, era un ramo de flor hermosísimo, que venía cargando con, y venía muy fijo. Él venía todo su pensamiento en ver a María. Fíjense, fue un miércoles, porque el miércoles es cuando nosotros estamos en el Instituto Bíblico. Serían eso de las, yo no sé si son 6 a 9, en ese intento creo, en intento, lo que sea, yo lo vi. Entonces me quedé anonadada, porque él iba con su paso muy firme su paso, día pero paso, así, muy bajo, nada de que iba así, no, el hombre iba con su paso, con el gozo de ver a María, y así entonces me le quedé viendo. Bermúdez, qué gozo verlo. Eso fue un miércoles antes de su muerte. ¿Qué tal? ¿Qué tal? Miren nomás qué intercesora. Se fue a él a buscar. Y cuando él murió, un sacerdote, cuando él ya había tenido el infarto, el padre Molina me lo platicó, que es precisamente de la parroquia donde estaba, donde él llevó ese ramo. Y él, por intuición, no sé, se da cuenta que falta, fue a buscarlo donde estaba. Las personas no se van instantáneamente. No, el oído es lo último que se pierde, no podrá mover ninguna. Pero el padre llegó hasta él. ¿Dónde? ¿Cómo? Imagínense donde ya lo tenían, pues, muerto, ¿verdad? Pero todavía no empezaba todo ese trabajo que se da. Y ahí estuvo el padre Molina auxiliándolos, hermano. ¿Dónde? Ahí está nuestra madre amarísima, sabiendo que venía siempre más apurado con eso. Pero así digo con ella, que le diría él solamente. Ella no me di cuenta cuando saldría, yo tenía que entrar a clase. pero eso me tocó ver. Y ahora, qué bendiciones, porque me va a tocar recordar ese regalo tan hermoso que hizo de que estuviéramos con esta audiencia. Así que quien guste, de 9:30 es el rosario, que va a ser número uno por la familia Ruiz. Todos los difuntos de la familia Ruiz, que han hecho tanto bien y siguen haciéndolo. Y nosotros somos testigos, porque realmente es simbólico ese pago que tenemos que dar, que necesitamos 72 personas para juntar al año 72,000 pesos, pero que cada mes tenemos que dar 6,000. Bien, eso es a un lado. Yo casi no quiero quitarle tiempo al programa porque hay tantas cosas que tratar. En fin, hermana, eso les digo, que empezará. Y segundo, por Bermúdez, Augusto Hernández Bermúdez y toda su familia hermosa, toda su familia difunta, y también toda la familia de todos los familiares, en especial con Manuel Reyes. Pero todos van a estar incluidos y todos los locutores. Ahí también va a entrar un chacho que era mi vecino, que fue mi vecino, y que qué gusto poderlo también recordar. Entonces tenemos a mi vecino y Anita, su mamá. Con eso se lo pude ya decir, que también estaremos pidiendo por él como locutor, y tenemos también a todos los locutores que han muerto y que se nos han adelantado. Pero qué bendición poderlo hacer. Es en el alma un gozo que se llevan en nuestro corazón, porque por él estaremos pidiendo la semana que entra. Sí, primero Dios. Adelante con tu participación, hermanito. Adelante, mi Roger hermoso, adelante.
3: Ah, esto no es una coincidencia en que participe, porque, como usted dijo, Orisa Mare, con todos los pretextos que le quiero, y se fueron, se nos adelantaron, pero Dios tiene un remanente de personas como usted y como yo, que estamos todavía, para recordarle y decirle a la gente que Jesucristo los ama. La neta, lo que es.
1: Así es.
3: La gente no quiere, madre, reconocer lo que hizo aquí en la tierra. Pues que agarre su rumbo, a cambiar su personal que quiere, pues si aquella vaca lo salvó, no sé, un pájaro. Ya con la gente que toma sus decisiones, pero mientras ustedes estemos vivos. Primeramente, no, sí, que Jesús les ama y que tú le estás quedando mudanza, ¿cierto? Porque ese es el Espíritu Santo, fue mal.
1: Así es, hijo.
3: Y dijo, yo me voy, pero le dejo un consolador, el Espíritu Santo. Así que no estamos solos, hay que echarle ganas. Qué bueno recordar muchas personas de la Biblia, pero ante todo, Jesucristo, madre.
1: Solo Dios va.
3: Él nos dio la libertad, el esclavitud del diablo que nos tenía, madre.
1: Sí, así es.
3: Si la muerte de Jesús no hubiera sucedido, nada en esta vida, hermano. Dios lo bendiga, hermano.
1: Así sea, hijo amado, así sea. También, amén. De todo, gracias, hijo querido. Qué hermoso. Entonces, así es que va a ser ese novenario, va a ser dedicado. Es más, todo el mes de septiembre se los vamos a dedicar a esa gente bonita, ese joven también que murió, muy joven ese locutor, que estuvo siempre animando y con su música, muy así, diríamos ahora, pues muy alegre para los jóvenes, ¿no? Pero que también a veces pues no le entienda uno muy bien, pero con que den la alegría, eso es muy bonito. Bien, entonces vamos a continuar con este programa con todo el corazón abierto y sabiendo que es una manera de dar las gracias. Y miren ahorita cómo no, Efraín y Carmen Vázquez, aquí con su ofrenda siempre tan puntual. Hermanito, gracias, muchas gracias. Dios no se queda con el trabajo de nadie. Esto no es para nosotros. Es para que la difusora que tiene empleo y que tiene que salir adelante. Pero es simbólico, 6,000 pesos al mes. Simbólico, hermano. Así es que, gracias, muchas gracias de tu amado, muchas gracias. Hoy que nos atiende, ¿cómo quiero a nuestros Iván, que tenemos también Armando, que tenemos gente tan bonita que siempre está detrás de este programa. Bien, pues vamos a continuar y decirles, recuerden esto, solo Dios basta, solo Dios basta, y, pero solo Dios basta. Y si, quien dice eso, tiene una madre, y es la madre de Dios y madre nuestra, porque en medio de su bondad no la dejó como madre. Escuchemos, ¿qué nos dice el Señor? ¿Qué nos dice para este día, hermanos amados?

0: un saludo en esta mañana. Muy buenos días. Soy Monseñor Salvador Geofás Murguía Villalobos y te deseo un día hermoso. Hoy te presento un pensamiento que lleva por título A mí me lo hiciste, basado en la frase del Evangelio sobre el juicio universal, el Evangelio de Mateo. La sensibilidad, la amabilidad y la generosidad nunca hacen ruido. Siempre hablan en voz baja, con respeto, solo a los que quieran escucharlas. El pasaje del Evangelio habla y pregunta, ¿te has dado cuenta de los otros? Puede parecer una pregunta lejana, pero el Evangelio insiste en este tema porque sabe bien que otros son evidentes en nuestras vidas solo cuando importan, cuando están ganando, cuando pueden darnos algo a cambio. Los pobres, los hambrientos, los enfermos, los presos son parte del gran grupo de los invisibles, es decir, aquellos que nadie considera porque no importan nada, porque son percibidos como una carga, porque no tienen nada que dar a cambio. El amor verdadero es acerca de gente como esta, y en realidad no hay necesidad de pensar en ellos como categoría social, porque muchas veces estas personas invisibles están muy cerca de nosotros. Y tal vez son ellos los que tienen hambre de amor, sedientos de ser escuchados, prisioneros de situaciones dramáticas o oprimidos por algún dolor. Llevar a cabo un acto de amor hacia ellos es llevar a cabo una acción de amor hacia Cristo mismo, porque Él se identifica con cada uno de estos seres, de estas personas invisibles. Pero la peculiaridad de esta presencia radica en un detalle que afecta a todos: la incapacidad de notarlo inmediatamente y hasta de justificarlo. Señor, ¿cuándo te hemos visto hambriento y alimentado, sediento y te hemos dado de beber? ¿Cuándo te hemos visto así? Te presento un experimento que hizo el actor Richard Gere, tan conocido. Este artista de muchas películas se disfrazó de vagabundo en Nueva York. Y esta fue su experiencia. Dice él, sí, me disfracé de vagabundo en Nueva York y nadie se dio cuenta. Podía sentir lo que podía vivir una persona sin hogar. La gente pasaba a mi lado y me miraba con disgusto. Solo una señora fue amable conmigo, me dio comida. Fue una experiencia inolvidable. Olvidamos tantas veces lo afortunado que somos. No debemos darlo todo por sentado. Y si podemos ayudar a alguien, hagámoslo. Por eso, dice el actor, cuando terminé el experimento, fui por la ciudad y le di de comer a las personas. Es más, les di a cada uno de ellos $100. A todas estas personas sin hogar que me encontré y que conocí. Ellas se mostraban agradecidas y recibían el regalo que yo les daba con los ojos llenos de lágrimas. Que pases muy buenos días.
1: Gracias, qué maravilla. Escuchemos. ¿Qué pasa en ocasiones en actitud en cuanto a una vez van a llegar lo que tenemos que hacer un alto indispensable en los semáforos? Inmediatamente suben el vídeo, ¿no? Ni voltean a ver, fingen demencia que ahí está. Pero ¿qué tal si dijera, aquí tal es Jesús? ¿Cómo? Sea o no Jesús, si tú piensas y ves a Jesús en esas personas tan necesitadas, te va a cambiar la vida. Porque Él dijo que todo lo que hiciera con el más pequeño de mis hijos, lo vas a hacer conmigo. Entonces, si fue Jesús, pues lotería, gracias Señor. Pero si no fue, como si lo fuera. Porque el premio ya está. Así es que, hermanitos, desde que nadie los... ¿No se imaginan cómo les cambia la vida cuando uno cambia la actitud con ellos? Ya no se sienten desamparados. Dicen, ay, qué padre, qué bonito es. Así es que, miren, vamos a un poquito porque estamos en la recta final. El dulce nombre de María, del hebreo, que es Miriam, que significa doncella, princesa, señora. María es el idioma popular, significa la iluminadora. La iluminadora. En egipcio, que fue el primer idioma en el que se utilizó este nombre, significa la preferida de Yahvé, porque ella fue escogida desde la eternidad. Y cómo fue, no nomás escogida, fue protegida, porque cuando ella dijo el sí de María, de ser el primer sagrario de Jesús, imagínense que en aquel tiempo, se ahorita, que en los tiempos modernos, no tanto, salía embarazada una persona y ella, ahora ella iba a ser apedreada, porque desposada con un hombre que yo no sé, de mi ato no, pasaba un tiempo, y ya para unirse, tenía que ser desposada, ella estaba con José. Imagínense la burla de todos por verla así. Y Jesús dijo, la voy a repudiar en secreto, porque no puede ser, veía sus ojos, y no coincidía con lo que estaba dándose cuenta. Pero en sueños aquel ángel, José, no temas recibir en tu casa, María, que la obra de ella es obra del Espíritu Santo. Y así fue, imagínense quién está intercediendo por nosotros, quién está con nosotros diciéndonos que aquí está. Así es que sabías que la iglesia celebra el nombre de María. Entonces, vamos, después le vamos a leer el significado al maestro, perdonen que no conteste. No, te digo que con eso vamos a cerrar.
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1: Imagínense, tienen que decir, hermano. Ya estamos con esto en la recta final. Y vamos a unirnos todos en agradecimiento y en el nombre de María. Podremos ir a visitar a los niños. Sábado es María, el domingo Jesús. Pero tenemos que ir a darle las gracias de todo corazón por habernos dado a su Hijo con esa buena disposición. Bien, pues entonces, en nombre del equipo, conformamos aquí una cita, gracias, muchas gracias. Y en el nombre de Jesús les digo a todos, Señor del cielo y la tierra, decimos que pasen muy buenos días. Gracias. Ahora sí te escucho. Hola, hola.
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había unido Dios. Dos almas que se amaban. Eso éramos. Eso era.

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